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1: Hoy, Revista del Consumidor Radio. ¿Sabías que un mal uso de tu rastrillo desechable no solo acorta su vida útil, sino que también favorece a la aparición de bacterias? Cuidar tu piel empieza desde saber elegir el producto correcto en el supermercado.
2: Quédate en Revista del Consumidor Radio.
1: Revista del Consumidor.
0: Los rastrillos desechables son herramientas de afeitado que tienen como objetivo ofrecer una opción práctica, higiénica y económica para el cuidado personal. Este tipo de productos son de uso limitado, ya que dependiendo de su calidad pueden durar de 5 a 10 afeitadas.
2: Su bajo costo los vuelve ideales para viajes o uso ocasional. Además, su distribución es amplia, pues se encuentran en supermercados, farmacias o tiendas de conveniencia. Están fabricados principalmente de plástico, lo que puede facilitar su manejo. Cuentan con un mango, un cabezal con navajas preinstaladas de acero inoxidable y una banda lubricante.
0: En el mercado podemos encontrar modelos para mujer y para hombre, y aunque la tecnología es similar, cada tipo de rastrillo se segmenta por género para adaptar su forma y banda lubricante a diferentes zonas del cuerpo. Esta segmentación responde a las necesidades prácticas y estrategias de marketing, que suelen reflejarse en los precios, ya que los productos de mujer son más caros que los de hombre.
2: Para ayudarte a elegir mejor, el Laboratorio Nacional de Protección al Consumidor puso a prueba la resistencia y desempeño de 26 modelos distintos, 13 modelos para mujer y 13 para hombre. Se realizaron distintas pruebas para comprobar que los empaques incluyeran la información comercial en español de acuerdo con las normas oficiales mexicanas. También se revisó a detalle el estado de las navajas, analizando el estado original del filo y que estuvieran libres de oxidación o cualquier daño.
0: También se determinó la carga máxima de los mangos antes de romperse. En este caso se convocó a un panel de personas consumidoras que calificaron aspectos como la efectividad en el afeitado, la experiencia de uso y el cuidado y protección que brindan a la piel.
2: En el caso de los rastrillos para mujer, los resultados fueron los siguientes. Todos los modelos analizados presentaron su información comercial correctamente. El modelo de la marca Chedraui presentó imperfecciones en las hojas, navajas. Tres modelos de Gillette, dos de Equate, Chic, Envisage y Bic obtuvieron la excelencia en la prueba de cuidado y protección de la piel. Los productos que calificaron con excelencia al promediar todas las pruebas fueron Bic, Envisage, Chic y tres modelos de la marca Gillette.
0: Ahora, en el caso de los rastrillos para hombre, se encontró que todos los modelos presentaron correctamente su información comercial. Tres modelos

0: Guarda tu comprobante en caso de que necesites realizar algún cambio por defectos de fábrica. No compartas el rastrillo con otras personas, aunque sean de tu propia familia. Cámbialo cuando notes que necesitas hacer más presión para rasurar adecuadamente.
1: Usa gel o crema para afeitar. De esta forma tu piel sufrirá menos. Usa crema sin fragancia o aloe vera para cuidar tu piel después de afeitarte. Déjalo secar después de utilizarlo. La humedad puede dañar las navajas. Guárdalo en un lugar limpio y sin humedad después de usarlo.
0: Tu elección va más allá de la marca. Se trata de calidad, precio y sobre todo responsabilidad. Al terminar la vida útil de tu rastrillo, no olvides desecharlo de forma segura. Envuélvelo en material resistente o colócalo dentro de un envase vacío para evitar que las hojas queden expuestas. No olvides que la información es tu mejor aliada para consumir de manera responsable.
2: Revista del Consumidor.
1: Te invitamos a conocer todos los detalles sobre la edición de junio de la Revista del Consumidor en su versión impresa o digital.
0: Si tienes alguna queja o denuncia en contra de un proveedor de bienes o servicios, comunícate al 55 5568 8722 y al 800 468 8722.
1: 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Medio siglo cuidando a las personas consumidoras.
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1: 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Radio.
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¿Te ha pasado que caminas por tu ciudad bajo un sol que derrite el asfalto, rodeado de puro concreto, y de pronto llegas a un parque, te sientas bajo un árbol y sientes que el mundo entero bajó 3 grados? Esa frescura no es imaginación, es ciencia. Y tiene nombre: infraestructura verde. Infraestructura verde es una forma inteligente de diseñar nuestras ciudades para que convivan el cemento y la naturaleza. No se trata solo de sembrar arbolitos bonitos en una jardinera. Se trata de crear redes de espacios conectados entre sí que cumplan varias funciones al mismo tiempo. Que capturen agua de lluvia, que limpien el aire, que reduzcan esas famosas islas de calor, que convierten las colonias en hornos, que conecten ecosistemas y que de paso nos den un lugar digno para caminar, jugar o andar en bicicleta. Imagina esto. En la Alcaldía Coyoacán, en la Ciudad de México, existe un skate park llamado Los Coyotes. Ahí puedes patinar, hacer trucos en patineta, pero además el lugar está rodeado de áreas verdes y tiene un sistema de captación de lluvia. Un solo espacio que sirve para el deporte, para el medio ambiente y para la comunidad. Eso es infraestructura verde en acción. Que un mismo sitio cumpla muchas funciones como una navaja suiza, pero hecha de árboles, agua y diseño inteligente. Este enfoque surgió como respuesta al impacto ambiental de las ciudades. Piensa en una ciudad: calles hechas solo para coches, banquetas rotas, ni un árbol donde guarecerte del sol. La infraestructura verde propone cambiar eso desde 4 frentes. Primero, el agua, aprovechando la lluvia en vez de dejarla inundar las calles. Segundo, la movilidad, abriendo paso a peatones y ciclistas. Tercero, el espacio público, diseñando lugares de encuentro seguros para todos. Y cuarto, la biodiversidad, reconectando las ciudades con la naturaleza que las rodea. Aquí hay ciencia de primera. Investigadores en México crearon la primera metodología en el país para evaluar qué tanta infraestructura verde puede implementar una ciudad y cuáles serían sus beneficios. También desarrollan estrategias para que los gobiernos locales, desde Cancún hasta Tijuana, puedan transformar sus calles grises en corredores llenos de vida. Porque no basta con querer ciudades más verdes. Hay que medir, planear y diseñar con inteligencia. La próxima vez que pases por un parque con bancas, ciclovía y jardines que atrapan la lluvia, detente un momento. Ese lugar no llegó ahí por accidente. Alguien lo soñó, lo diseñó y lo defendió. Porque adaptar nuestras ciudades al cambio climático no es un lujo de países lejanos. Es una necesidad que empieza en la esquina de tu casa, en la banqueta de tu colonia, en el árbol que todavía resiste entre el asfalto. La ciudad del futuro no tiene que elegir entre progreso y naturaleza. Puede ser las dos cosas al mismo tiempo.

0: Con información del maestro Antonio Suárez Bonilla, del Laboratorio de Movilidad e Infraestructura Verde de la Facultad de Arquitectura de la UNAM. Un guión de Leonardo Santiago con información del portal Ciencia UNAM. Les saluda Mónica Genis.
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1: Ahora sí quisieron que grabe, ¿verdad? Claro, yo sabía. No soy barato, chicos. Ahora sí, nenas, ¡aquí me tienen! Gócenme. ¿Qué creían? ¿Que les iba a faltar? No, nenas, hagan pilas.

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3.94% durante mayo este año, desde el nivel de 4.45% en abril, con lo cual nuevamente está dentro del rango objetivo por parte del Banco de México, del Banxico. Según el Instituto Nacional de Estadística y Geografía, el INEGI, la inflación mensual fue de menos 0.21% durante el quinto mes de este año. En abril, la inflación mensual había sido de 0.20%. Es la primera vez desde enero que la inflación a los consumidores vuelve al rango objetivo del Banxico, había estado muy por encima. Recordemos, el objetivo es 3%, más o menos un punto porcentual. La caída de la inflación se dio gracias a una caída importante en los precios de energéticos, así como en el de frutas y verduras. El reporte de esta mañana del INEGI sobre la inflación general anual se moderó 3.94% en mayo, el dato de esta mañana. También le informo sobre el empleo. México y Estados Unidos perdieron más de 200,000 empleos como resultado en parte por los aranceles aplicados por el gobierno del presidente de Estados Unidos, Donald Trump, durante el último año terminado en febrero de 2026. Así lo destacó la Secretaría de Economía en una carta enviada a la representación comercial de la Casa Blanca. Según la Oficina de Estadísticas Laborales de Estados Unidos, este país perdió 102,000 empleos manufactureros entre febrero de 2025 y febrero de este 2026. Las mayores reducciones en equipos fueron de transporte, productos de madera, plásticos y caucho y maquinaria. El empleo manufacturero en México cayó casi simultáneamente. Datos del INEGI mostraron que se perdieron 111,347 plazas en el mismo periodo, febrero a febrero de 2025 a este año, con las mayores caídas en equipos de transporte, plásticos, prendas de vestir, la industria textil de por sí ya fuertemente golpeada por el tema de la fayuca, todo el tema de contrabando que viene de Asia y otras manufacturas así. México y Estados Unidos perdieron 200,000 empleos por aranceles. Viajamos a la Unión Europea, le informo que se impusieron sanciones a dos iraníes y a una unidad del cuerpo de la Guardia Revolucionaria Islámica, esto por amenazar la libertad en el tránsito marítimo en el Estrecho de Hormuz, por el que fluye alrededor de la quinta parte del petróleo mundial. Esta medida supone la primera vez que el bloque ha hecho uso de las nuevas competencias para sancionar a Irán por esto, por restringir la libertad de navegación. Recordemos, desde que empezó la guerra, el 28 de febrero, está obstruido el tránsito. La Unión Europea dijo en un comunicado escrito que había añadido a la lista de sanciones al comando provisional de Hormozgan en la Armada de la Guardia Revolucionaria, así como a Mohammad Asbarseh y Hamid Hossein. Ellos son individuos de Irán, fueron sancionados. En más información, salvo una excepción, los fertilizantes están liderando el aumento de precios de materias primas en semanas recientes desde que inició la guerra. Estos son datos del Banco Mundial. Según el seguimiento a cargo del organismo a una serie de productos básicos, los abonos químicos se han encarecido en promedio un 14.33% en los meses recientes. De marzo a mayo de 2026, el periodo que coincide con la reducción del suministro energético en la orbe por el cierre del paso en el transporte naval en el Estrecho de Hormuz, provocado por la guerra de Estados Unidos-Israel en contra de Irán, los fertilizantes químicos en los mercados internacionales se han encarecido entre 6.19 y un 27.8%. La excepción en la carrera alcista de cotizaciones es la roca fosfórica, cuyos precios se han mantenido estables desde el año 2024. Cambiamos de tema. Las exportaciones de vehículos en México han aumentado en lo que va de este 2026. Muy buenas noticias para el mercado automotriz, pero su mercado en Estados Unidos se encuentra cada vez más reducido y en lugar ha dado paso al crecimiento de las ventas hacia Canadá, Alemania y Brasil, según datos del Instituto Nacional de Estadística y Geografía. De enero a mayo, México exportó 1,388,236 unidades. Este número es un 4% más que el total reportado en los primeros cinco meses de 2025.
Sin embargo, las que van al mercado de Estados Unidos se redujeron y también lo hizo la participación que tienen las exportaciones de autos en México. Le informo, el año pasado, 80% de los vehículos vendidos por México a otros países tuvieron como destino justamente Estados Unidos, un total de 1.079.000 unidades, mientras que en el mismo periodo de enero a mayo,

0: el número de autos exportados a ese país se redujo a 1.047.200 vehículos. También su proporción lo hizo en 75.4%. En más sobre la industria automotriz, le informo que España y otros 6 estados miembros han reclamado mantener las actuales exigencias de reducción de emisiones para coches y las furgonetas en la Unión Europea. Han advertido contra nuevas flexibilidades que puedan ralentizar la transición hacia el vehículo eléctrico y debilitar inversiones realizadas por la industria automovilística europea. En un documento conjunto, el país Dinamarca, Francia, Luxemburgo, Países Bajos, también Portugal, España y Suecia, sostienen que cualquier margen adicional para que los fabricantes cumplan objetivos de carbono debe seguir siendo estrictamente limitado. Y agregaron que debe estar condicionado a esfuerzos industriales y medioambientales concretos destinados a acelerar la descarbonización de la movilidad dentro de la Unión Europea. También en Europa, le informo que más de un tercio de las empresas en el Reino Unido, un 39% exactamente, han reducido la contratación de personal a tiempo completo. Esto se debe a los costos laborales, donde se incluyen salarios, cotizaciones al seguro social, gastos normativos, aumentaron 9.7% en 2025. Además de estas empresas encuestadas, cerca de un 25% aceptaron que han estado contratando a freelancers y se estima que lo sigan haciendo. Así, esta situación de la generación de empleo en el Reino Unido, 39%, más de un tercio de las compañías en ese país han reducido la contratación de personal a tiempo completo. En Estados Unidos, los futuros sobre las tasas de interés aumentaron las probabilidades de que la Reserva Federal, la Fed, suba los réditos de la reunión política monetaria de diciembre tras la publicación de las cifras de empleo de mayo especulantes. Los mercados de futuros han descontado ahora una probabilidad de un 68.4% de que la Fed suba las tasas en diciembre frente a un 52% registrado según FedWatch para la reunión en junio. El mercado espera que la Fed mantenga las tasas de interés estables entre 3.50 y 3.75%. Son las 7 de la mañana con 16 minutos. Estamos en Esquina 32 Radio. Continuamos con más información.
1: Revolut alcanza 500.000 de clientes en México a 6 meses del lanzamiento. De la tienda de barrio a la ladrillera, el impacto de los créditos de Compartamos en los negocios de Monterrey. Mercado anticipa alza de tasas de la Reserva Federal en diciembre. Fintech mexicanas voltean al crédito privado y fideicomisos para financiar crecimiento. Hey Banco pospone el lanzamiento de Hey X, plataforma de inversión. Uber dice que los primeros robotaxis llegarán a Londres en unos meses. Alimentos envasados en México, la nueva propuesta en Terra Noble y Tetra Pak. 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
0: 7:19 a.m. Estamos en Esquina 32 Radio esta mañana de martes 9 de junio. Muchísimas gracias por acompañarnos en Oráculo Financiero. En más información económica, el Departamento de Agricultura de Estados Unidos confirmó ayer lunes la detección de 2 casos más de gusano barrenador. Esto en el Nuevo Mundo, en Texas. Están afectando un terreno en el condado de La Salle y un perrito en el condado de Andrews. La representación añadió que se están llevando a cabo investigaciones epidemiológicas en ambos casos. El gusano barrenador es una plaga grave que ha amenazado al ganado, a las mascotas, a la fauna silvestre y, en casos excepcionales, a humanos. La representación dijo que las larvas se introducen en el tejido vivo de los animales, causando heridas graves y pérdidas económicas significativas para este sector importantísimo en Estados Unidos, pero también desde México se hacen exportaciones que al momento siguen detenidas justamente por este tema que ellos dicen. La representación comercial de Estados Unidos viene del sur de pues no solo de México, también de Sudamérica y Centroamérica, con este ganado de exportación, ganado a pie. En más temas, en medio del panorama de bajas proyecciones económicas, el conjunto de bancos privados que operan en México obtuvo ganancias por 104.740 millones de pesos entre enero y abril, una cifra sin precedente para un periodo similar desde que hay registros, según lo informó la Comisión Nacional Bancaria y de Valores. La cifra es 4.4% mayor en términos nominales, esto es sin descontar la inflación, pero 0.04% menor en términos reales, ya con el indicador descontado. Esto sí se compara con los 100.323 millones reportados en el mismo periodo, pero del año pasado. Solamente en abril, las ganancias obtenidas por estos intermediarios financieros sumaron 24.071 millones de pesos, lo que representó una caída de 0.65% en términos nominales y una baja de 4.88% en reales. Y a menos de 6 meses de haber iniciado operaciones como un banco en México, recordemos, fue el 27 de enero, Revolut ha superado el 500.000 de usuarios en el país. A nivel global, la institución de origen británico suma ya 75 millones de clientes. Al respecto, Revolut destacó que alcanzar 500.000 de usuarios en menos de 6 meses desde el lanzamiento a nivel nacional marca una de las trayectorias de crecimiento más rápidas en el sector bancario y financiero general en todo México. Dijo, esta rápida adopción representa un hito sin precedentes en el ecosistema financiero. En más temas tecnológicos, Uber dice que los primeros robotaxis llegarán a Londres. Uber ya anunció que los usuarios pueden inscribirse para tener la oportunidad de viajar en los primeros robotaxis de Londres tan pronto como la autoridad reguladora dé luz verde a este lanzamiento, algo que la empresa espera que ocurra en los próximos meses. Los vehículos utilizarán tecnología de inteligencia artificial de esta startup británica de Wave para circular de forma autónoma por las calles de la capital. Pero inicialmente van a contar con operadores cualificados al volante que van a supervisar el sistema, lo informó la misma empresa. Los robotaxis ya operan en ciudades de Estados Unidos como San Francisco, en Phoenix, también en Los Ángeles y en China. Sin embargo, Europa ha tardado más en implementarlos, en parte debido a la legislación local y a la mayor complejidad en el trazado histórico que tienen las calles europeas. También en ese continente le informo que el primer ministro del Reino Unido, Keir Starmer, ha pedido a las plataformas digitales que introduzcan controles para prevenir que menores de edad envíen y reciban contenido sexual, advirtiendo en que si no actúan, se plantearán cambios legislativos importantes. Dijo, son algunas de las empresas más innovadoras del mundo y pueden resolverlo. El primer ministro del Reino Unido ya ha incidido en que esta cuestión atañe a la seguridad de los menores de edad, por lo que ha incidido en que quedarse de brazos cruzados no es la opción definitivamente. Dijo, también nos aseguraremos de que nuestros jóvenes cuenten con las habilidades necesarias para afrontar este nuevo mundo. Así lo argumentó el líder británico, quien ha sacado pecho estas políticas de formación del gobierno en materia de tecnología. Los conservadores están pues resistiéndose a los cambios, insisten en los cambios de legislación, mientras que los más de izquierda temen que esto sea algo extremo, es lo que dicen, recordemos, son minoría al momento allá en Europa, específicamente en el Reino Unido. En otra información, México, durante esta discusión de la memoria del director general de la Organización Internacional del Trabajo, se planteó a nuestro país que las políticas públicas definan el futuro de la inteligencia artificial, obviamente en materia laboral. Ahí el secretario en este foro de la Organización del Trabajo, el secretario del Trabajo y Previsión Social, Marat Bolaños, dijo que las políticas públicas, las instituciones laborales y el diálogo social son las herramientas que deben orientar la adopción de la llamada IA para evitar visiones reduccionistas que se centren de manera exclusiva en la sustitución de mano de obra o en la dilución de derechos laborales vigentes. Y desde la perspectiva del Gobierno de México, la gobernanza de estas tecnologías requiere un enfoque institucional que contenga el riesgo de profundizar desigualdades en el mercado laboral. Bajo ese criterio, se expuso que la tecnología debe concebirse como un instrumento para elevar la productividad y mejorar las capacidades humanas, no para sustituir la mano de obra, el futuro laboral frente a la inteligencia laboral en México. Viajamos a Francia. Los mayores de 65 años serán dos veces más numerosos que los menores de 20 años de edad. Esto en 2070. Así lo indicó el Instituto Nacional de Estadística de ese país, que proyecta un pico de población de 69.8 millones de habitantes para 2037. La tendencia en Francia se inscribe en que la Unión Europea, donde crece el porcentaje de mayores de 65 años de edad y la inmigración sostiene el crecimiento de demográfico. Al haber más decesos que nacimientos, esto pone en riesgo la economía, todos los cambios en materia educativa, laboral, productividad y, le repito, lo que influya en la economía es lo que está preocupando al gobierno francés en este momento. Habrá más personas de la tercera edad que jóvenes en edad productiva. En México, Mercado Libre invertirá 4.600 millones de dólares durante este 2026. Este dato es un incremento de 35% respecto al año anterior. El monto, que incluye inversión de capital y gastos operativos, se enfoca en logística, desarrollo tecnológico y servicios financieros. Mercado Libre invertirá 4.600 millones de dólares en México este año. 7:27 a.m. Hasta aquí Oráculo Financiero. Muchísimas gracias por acompañarnos. Le invito a que se quede en esquina 32 Radio.
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30: Presenta. Anticipa Sheinbaum ataques mediáticos por elecciones. Cente protestará este martes en la zona del aeropuerto de Tijuana. Fraude fiscal en San Diego, contador se declara culpable por desfalco millonario. Caso en escondido se eleva a homicidio tras muerte de veterano. Confirman golpe de calor como causa de muerte de piloto de la Baja 500. Visita de la selección iraní debe aprovecharse para promover la paz. Nuevo formato de credencial para votar cuenta con elementos de inclusión. Pendientes 26 expedientes de policías reprobados en Rosarito. Asesinan a hombre en estacionamiento de Calimax Tecate. Ataque armado deja a 2 personas sin vida en Rosarito. Y detienen a pareja en Mexicali por castigar bajo el sol a menor autista. 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
0: Muy buenos días, bienvenidos a Esquina Informativa Primera Emisión. Es martes 9 de junio del año 2026. Les saluda Corina Sánchez y estamos transmitiendo en Esquina 32 Radio a través de la 1550 y la 800 de AM en Tijuana y San Diego. También nos escuchamos en la 1190 de AM en Mexicali y Caléxico. Y estamos en vivo en redes sociales de Esquina 32 Noticias, en nuestro canal de YouTube, donde le invitamos a mantenerse informado este martes y a lo largo de la semana. También le invito a visitar nuestra página web de esquina32.info. Y puede comunicarse con nosotros esta mañana de martes solo enviando un mensaje de WhatsApp. El número es 664-583-1375. Le podemos agregar al canal o al grupo de Stab y mantenerle así informado de todo lo que ocurra este día. Usted nos puede exponer también alguna denuncia que desea hacer pública solo enviando un mensaje de WhatsApp. Le repito, 664-583-1375. Gracias por acompañarnos. Son las 7:32 a.m. Vamos ahora con la información del clima. En Tijuana, las temperaturas este martes oscilarán entre los 16 y los 23 grados centígrados. Las rachas de viento serán de 17 kilómetros por hora con una humedad de 62%. Hay 7% de probabilidades de lluvia para hoy en la ciudad. Para mañana miércoles en Tijuana tendremos una temperatura mínima de 17 grados centígrados con la máxima de 23, bastante agradable durante el día, pero fresco durante la tarde, noche y por supuesto las madrugadas. Para el próximo jueves en Tijuana tendremos una temperatura mínima de 19 grados centígrados con una máxima de 27. En Mexicali, le informo, este martes las temperaturas seguirá el calorcito, así que a tomar todas las precauciones, a cuidarse del sol. Las temperaturas este martes oscilarán entre los 23 y los 42 grados centígrados. La humedad es de 18%. No hay probabilidades de lluvia para hoy en la capital. Las rachas de viento serán de 7 kilómetros por hora. También bajan significativamente la intensidad de estas rachas de viento. Habían estado por encima de los 15 kilómetros por hora en Mexicali. Ahora están a 7. Para mañana miércoles, ya mitad de semana, en Mexicali tendremos temperatura mínima de 22 grados centígrados con una máxima de 40. Para el jueves, mínima de 27 con máxima de 41 grados centígrados. 7:34 a.m. Vamos ahora con información de San Diego con nuestro compañero Antonio Álvarez.
1: ¿Qué tal? ¿Cómo estás? Saludo con mucho gusto. Vamos a la información que se ha generado, lo más importante hasta el momento, en este martes por la mañana ya en San Diego. Iniciamos con un nuevo, vamos a decirlo así, espacio de control virtual por parte del puerto de San Diego, precisamente para saber exactamente qué es lo que sucede en el área de carga y también de cruceros con todos los buques y las naves que arriban y salen de esta zona portuaria de la región. Es el Port Control, es una plataforma en línea que muestra en tiempo real los movimientos de estos buques y cruceros, permitiendo al público conocer las llegadas, salidas y todas las actividades que se llevan a cabo en las terminales portuarias. La herramienta busca fortalecer la transparencia, la seguridad y la comprensión del papel del puerto en el turismo y también en el comercio global, además de ayudar a evitar conflictos con eventos marítimos locales. Port Control, así tal cual, usted lo puede googlear, puede entrar al sitio web del puerto y puede conocer más detalles sobre esto, horarios, el cambio de plataformas, todo se actualiza en tiempo real, así que pues es un ejercicio de transparencia, vaya, el que realiza el puerto para con el público, con la gente, los residentes y por supuesto visitantes del condado de San Diego. En más información, el Departamento de Policía de la Ciudad de San Diego ha reforzado su llamado a conductores y motociclistas para extremar precauciones ante el aumento de motos en las calles durante este tiempo de verano. La incorporación de estas medidas de seguridad durante el tiempo de verano que se avecina, por cierto, la incorporación de estas medidas de seguridad pues es un recordatorio, ¿no?, al público, ya que la mayoría de los incidentes en las calles ocurren porque los automovilistas no ven a los motociclistas, y respalda su mensaje con cifras nacionales y estatales que muestran más de 6,300 muertes nada más en el año 2023, precisamente involucrando a motociclistas. 583 de esos fallecimientos fueron en el estado de California, algo que se busca evitar, por lo que las autoridades locales pues brindan esta nueva, vamos a decirlo así, información al público para que estén atentos siempre a lo que sucede. Vamos a más información. La Biblioteca Pública también de la Ciudad de San Diego ha lanzado su programa de lectura de verano, una iniciativa gratuita que estará vigente hasta el 15 de agosto. Invita a los lectores de todas las edades a explorar la relación entre la historia, la cultura. También, por supuesto, que se enfoca en las artes culinarias, en relaciones comunitarias, todo bajo el tema Plant a Seed, Read, que tal cual se traduce en plantar una semilla, lea. Así lo atribuye la ciudad de San Diego. Además de leer, los participantes pueden realizar actividades como visitar huertos comunitarios, acudir a mercados agrícolas y plantas y semillas, con la oportunidad de ganar libros, boletos para museos, comida gratis y hasta entradas para un juego de los Padres de San Diego en septiembre. Así que esta actividad pues involucra a la gente, a los pequeños, con el medio ambiente, con la naturaleza, algo muy, muy importante, por supuesto, para tratar de inculcar esta relación desde pequeños. Y cerramos la información con la noticia de que 17 jóvenes completaron más de 400 horas de formación dentro del programa de emergencia de bomberos del condado y ya se graduaron del mismo. Una iniciativa de 20 semanas que combina clases, práctica en campo y mentoría para impulsar carreras en servicios médicos de emergencia. Este programa está dirigido a personas de entre 18 y 26 años de edad con barreras de acceso al sector y ofrece créditos universitarios, también asistencia mensual, apoyos integrales, todo esto mientras avanzan hacia, pues, tanto la actividad en Palmer College y Southwestern College dentro de estos programas con financiamiento estatal para fortalecer la fuerza laboral en emergencias. Así que bueno, estaremos muy al pendiente a lo que suceda con estos jóvenes que, insistimos, ya se graduaron del programa y ya podrán llevar a cabo su trabajo de práctica, mentoría individual y pasantía en estos recintos académicos de la región. Estaremos pendientes de esto y muchos otros más temas. Es la información que tenemos hasta el momento desde San Diego. Por lo pronto, yo regreso contigo, pendientes a lo que acontezca de este lado de la frontera.
0: Muchísimas gracias a nuestro compañero Antonio Álvarez por el reporte desde San Diego. Y en más información fronteriza, son las 7:39 a.m. Le comparto que un caso de fraude fiscal en San Diego sumó una resolución judicial luego de que un contador público certificado de 72 años de edad, identificado como Olasemi, se declaró culpable ante la Corte Federal de California. El especialista financiero admitió haber alterado de forma sistemática miles de declaraciones de impuestos entre el año 2019 y 2023. Las investigaciones de la autoridad norteamericana reveló que el operador de la firma, Account DAO, manipuló formularios, calendarios, agendas para simular pérdidas de negocios inexistentes. De igual forma, el acusado inventaba donativos, además de gastos operativos no permitidos y créditos relacionados con la institución financiera y la energía residencial. Estas alteraciones permitieron generar más de $5 millones en deducciones y créditos indebidos, beneficiando tanto a su cartera de clientes como a los propios ingresos a través del cobro de honorarios por saldos a favor de manera ilegal. Como parte del acuerdo de culpabilidad aceptado ante el juez federal, el sentenciado se comprometió a pagar una restitución económica obligatoria, supera $1.5 millones, directamente a la hacienda pública. Asimismo, recibió una prohibición permanente, le impedirá volver a diseñar o tramitar declaraciones fiscales de terceros en territorio estadounidense. El tribunal fijó la audiencia de sentencia definitiva para el próximo 28 de agosto. Por cada cargo penal admitido en la carpeta de investigación, este contador público certificado enfrenta una pena máxima de hasta 3 años en prisión federal, además de sanciones económicas que podrían alcanzar los $250,000. En más información fronteriza, un millonario decomiso de drogas en la garita de San Isidro y Calexico Este se registró luego de que agentes de la Oficina de Aduanas y Protección Fronteriza, que es CBP, interceptaron cargamentos de narcóticos ocultos en vehículos particulares. Las inspecciones rutinarias derivaron en el aseguramiento de más de 130 libras de sustancias ilícitas por un valor estimado en el mercado de $383,091. El primer incidente ocurrió en el puerto de entrada de San Isidro, donde un binomio canino alertó sobre irregularidades en un vehículo Honda Civic modelo 2013. La unidad era conducida por una mujer mexicana, 30 años de edad. Fue enviada a la zona de revisión secundaria. En el área de operaciones, los oficiales utilizaron el sistema de imágenes y reveló anomalías estructurales en los paneles de las puertas. Desmontaron las cubiertas y ahí los agentes localizaron 6 paquetes con 7.8 libras de fentanilo en polvo y 8.4 libras de cocaína pura. Y horas más tarde, esto en la garita de Calexico Este, personal de CBP detectó un segundo cargamento a bordo de un Nissan Cube, conducido por un ciudadano estadounidense. Al pasar el vehículo por el escáner rayos X, se identificaron alteraciones en el piso de la unidad. Oficiales descubrieron un doble fondo, resguardaba 63 paquetes de metanfetamina. Esto arrojó un peso aproximado de 119.7 libras. Los dos conductores involucrados fueron arrestados en el sitio y puestos a disposición de la Fiscalía Federal de Estados Unidos. Cambiamos de tema, le informo que el piloto estadounidense Jason Hogan, de 55 años de edad, perdió la vida a consecuencia de un golpe de calor mientras participaba en la edición 2026 de la carrera Score Baja 500. Así fue informado según los resultados de la necropsia practicada por el Servicio Médico Forense, SEMEFO. Según la información proporcionada, el competidor se desplomó mientras piloteaba su motocicleta el sábado cerca de la milla 324 de este recorrido. Aunque recibió atención médica en el lugar, no logró sobrevivir. El cuerpo del piloto estadounidense ingresó a las instalaciones de SEMEFO en Ensenada el domingo a las 14 horas con 42 minutos. Posteriormente se realizó la necropsia, que estableció que el golpe de calor es la causa determinante de su muerte. Con este caso, ya suman 3 personas que han perdido la vida por este motivo, el golpe de calor, durante la presente temporada 2026 en Baja California. 7:44 PM, continuamos en Esquina 32 Radio.
2: Argentina avala nuevo proyecto de litio por más de 1.240 millones de dólares. Cosecha cafetera en Colombia cae 19% a mayo. Producto Interno Bruto de Japón crece menos de lo estimado en el primer trimestre. Estados Unidos sorprende con fuerte creación de empleo en mayo. Irlanda arrasa la economía de la zona euro. Endurecimiento aduanero en Estados Unidos amenaza exportaciones de Jalisco. España y otros 6 países de Unión Europea rechazan suavizar normas de emisiones para coches. 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
0: De la mañana con 46 minutos, estamos en Esquina 32 Radio. Muchísimas gracias por acompañarnos esta mañana de martes, es 9 de junio, ya 9 de junio, gracias por estar con nosotros. Temas nacionales, la presidenta de México, Claudia Sheinbaum, anticipó que los ataques y noticias falsas de medios de Estados Unidos contra el gobierno de México seguirán porque tienen un propósito político electoral. Declaró que las noticias falsas que se publican en varios medios como LA Times, el New York Times, se han dedicado a criticar el gobierno mexicano desde la administración del expresidente Andrés Manuel López Obrador y descartó que el presidente de Estados Unidos, Donald Trump, esté detrás de esta ofensiva mediática. Así lo calificó Claudia Sheinbaum. La escuchamos.
8: Y muchas tienen el objetivo, eso de construir una narrativa de que el gobierno de Estados Unidos está persiguiendo a gobernadores. Entonces, qué bueno que salió esta información que dice que el propio, una de las instituciones del gobierno de Estados Unidos, no sé cuál es, dice que no existe tal permiso para estos dos gobernadores. Ahora, yo creo que esto va a seguir, estas noticias falsas o estos intentos porque no haya una buena relación por parte de la ultraderecha de Estados Unidos que se junta con la ultraderecha de México, sectores de la ultraderecha de Estados Unidos que se juntan con sectores de la ultraderecha de México. Yo creo que esto va a seguir y hay que estar muy atentos. ¿Por qué? Porque lo quieren utilizar para su elección de noviembre de este año y también quieren afectar al gobierno de México con vistas también a la elección del 2027. Nada más que en México la situación es muy distinta a la de otros países. Aquí el gobierno tiene mucha fuerza con la gente. La fuerza no la da la comunicación permanente, la verdad, lo que decimos siempre, y no la da también lo que representa el gobierno de México para la gente.
0: Escuchamos a la presidenta de México hablando sobre estos ataques mediáticos, dice, por parte de medios de Estados Unidos en contra del gobierno de izquierda mexicano, y anticipó que van a seguir, sobre todo en un año electoral donde pues ya faltan unos días para que se empiecen a registrar candidatos o, bueno, aspirantes a ser candidatos a lo que ellos llaman defensores de la Cuarta Transformación, este movimiento del partido de Morena que ha gobernado desde 2018 con la llegada del expresidente Andrés Manuel López Obrador y ahora con Claudia Sheinbaum Pardo. Son las 7 de la mañana con 50 minutos. Nos despedimos en este momento de nuestra estación, La Norte 800. Le invito a usted a que se quede muy pendiente de su programación.
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0: feliz martes, martes 9 de junio, que ya tenemos a Hortensia Rábago diciendo bonito martes. Bueno, pues aquí ya estamos por Norte 800 AM de tu radio, también a través de la página, nos pueden escuchar www.norte800.com, la aplicación Esquina 32 Radio y también en lo que viene siendo la página de YouTube de Esquina 32 Radio también, la se pueden meter, conexión en vivo, aquí pueden ver a los invitados como el que tenemos el día de hoy, pero ahorita les vamos a platicar, ustedes vayan viendo ahí, ahora sí que la imagen de Esquina 32 Radio en YouTube, y estamos en vivo, aquí en De Todo y Más con Laura, Bruno, Andy y Gael, que ahora sí se dignó en venir, y bueno, pues ahorita vemos qué fue lo que pasó.
1: Ah, traes un pollito pendiente ahí.
2: Muy buenos días, ¿cómo estamos?
0: Ya traí el pollito.
2: Feliz martes, 9 de junio. ¿Se dan cuenta cómo les cambia la actitud, la vibra, nada más con tenerme aquí?
0: Ay, mira, hasta hasta bronceado se ve, no te veo.
1: Ah, caray.
0: Mira.
2: No, traigo peeling.
1: Oye, viéndote bien, sí, ¿eh?
0: Sí. ¿Verdad?
1: ¿Cómo le hace uno estando enfermo?
2: Traigo peeling. Bueno, fuera que fuera por andar bronceado.
1: No, pues es que viste, nos ayudaste a cambiar la actitud, la buena vibra, híjole. Muchas risas, sonrisas.
2: O sea, me tienen que andar balconeando.
1: Pobrecita Laura, no puede ni hablar.
0: Híjole. Tú fuiste el que dijiste, yo no dije, pues yo te vi bronceado, yo dije, eso, dije, se enfermó en la playa, sí. Dije, estaba así, pobrecito. Y luego que sí, él sí se broncea, no se broncea, se
2: sí
0: pone
2: sabes.
0: Rojo, por eso ahorita te dije.
1: Como camarón.
2: Como camarón. Ajá, sí, literal, literal.
0: Sí, y se duerme en el historia. Agua casi es el...
1: Bueno. No.
2: ¿Cómo estamos? Muy buenos días.
0: Muy bien, muy bien. Andy, ¿cómo andas?
1: Buenos días. No, muy bien aquí, con mucha risa, recibiendo a Bruno de regreso. Bienvenido, Bruno.
2: Muy amable, gracias.
1: Qué bueno que regresaste. ¿Todo bien?
2: Todo muy bien, así. Excelente. Aruba. Sí, Aruba, sí, a gusto, clima ahí, tosiendo, agripado.
0: Y Gael, ¿cómo anda?
1: También aquí anda.
0: Trae pila. Trae un poquito de pila.
1: Sí.
0: Pero bueno, pues nada más así rapidito, vámonos a ver cómo está el clima, porque tenemos a nuestro invitado del día de hoy.
2: Así es, bueno, la temperatura actual para San Diego, 66 grados Fahrenheit. Una máxima de 72 y una mínima de 63. Y para nuestros vecinos de Tijuana, la temperatura actual 17 grados centígrados, una máxima de 22 y una mínima de 16 grados centígrados. Comienza a estar, ya esta semana va a estar mucho más calientita que el fin de semana y la semana pasada. Entonces, bueno, pues a comenzar a guardar un ratito las chamarras.
0: Sí, pues sí, la verdad que... Pero, ¿sabes qué? Pero en las tardes, noches sí está...
2: Sí, baja un poquito la temperatura, está manteniéndose un poquito fresco, pero
0: sí, luego
2: durante
0: uno
2: el
0: se
2: día...
0: tiene que ir del programa y regresar rojo, ¿verdad? Así
2: claro.
0: Como medio bronceado y decimos...
2: Es que
0: bueno,
2: estaba
0: está muy bien.
2: Huyendo del clima frío, dije, no, me voy a enfermar más, mejor me voy a la playa.
0: Bueno, pues el día de hoy vamos a hablar tanto de finanzas... Como también vamos a tener a una invitada más adelante, que es nuestra coach fitness, Lulu Tesisteco, con un tema que, híjole, también a ustedes les va a gustar muchísimo, porque pues hablar con ella es hablar de temas como aquí este tipo, la inflamación y silenciosa, el enemigo oculto que está afectando tu energía, peso y salud. ¿A poco no? Eso nos deja así, pero como que medio traumados, porque es lo que hemos pensado. Y a ver qué estará pasando. Eso es lo que vamos a escuchar en un ratito más. Pero por ahorita, pues tenemos a nuestro invitado que nos va a hablar también de otra cosa que nos va a poner a pensar. Tenemos con nosotros a nuestro experto en finanzas, el contador Martín Domínguez Chu, que le damos la bienvenida. Muy buenos días, ¿cómo estás?
3: Buenos días, aquí dándoles una vueltecita, sobre todo ahorita que ya se acerca el Día del Padre, y platicar un poquito de este evento.
0: Sí, por eso
3: que se acuerden un poquito de este evento.
0: ¿Sabes qué? No, es que sí nos acordamos, lógico, pero ¿Por qué está esto, la situación? O sea, ¿vamos a gastar mucho? ¿Nos tenemos que preocupar? ¿Es que está el mundial? ¿Tenemos que no sé, o nos vamos para el mundial o festejamos al padre? ¿Qué hacemos?
3: Siempre es una prerrogativa y medio interesante analizar el Día del Padre, ¿no? Uh-huh. Pues, primero que nada, tiene que ver con cuestiones psicológicas, yo creo, este festejo, ¿no? Entre comillas, porque a veces ni siquiera en nuestra propia casa nos festejan, siempre se junta con alguien más, ¿no? Ah, es que vamos a festejar al suegro y luego te festejamos a ti. O es cumpleaños de fulanito y sutanito, o hay este evento un domingo y nos juntamos y hacemos esto. Entonces siempre es un pretexto para no festejar. Uh-huh. Esto también ocasiona que sea menos gasto. Hay estadísticas donde revelan que es de los eventos menos festejados en el año. Uh-huh. En los primeros lugares, lógicamente, la Navidad, el Día de San Valentín, el Día de la Madre, que es por mucho desproporcional al festejo del Día del Padre. Y posteriormente, ya como por noveno, décimo lugar, viene festejándose el Día del Padre. Primero festejas a lo mejor una graduación, una primera comunión, un bautizo, un evento social, un cumpleaños. Uh-huh. Y el Día del Padre lo dejas hasta el último. A lo mejor algunos padres tienen la culpa, los padres irresponsables de esta situación. Porque independientemente de la figura cercana que pudieras tener como padre, los hijos lo que te piden siempre es mucho tiempo. Uh-huh. Y el padre es el que menos proporciona tiempo en la familia. Siempre es el que está trabajando, siempre ha sido la figura proveedora. Uh-huh. Ha sido el incluso, fíjate, un dato muy curioso. En muchas de las familias es el que ocupa el tercer lugar en sustos, ¿no? En primer lugar está el ropavejero, ¿no? Si no te comes la sopa, te va a llevar el ropavejero. Segundo, si vas para allá, te va a asustar el coco. Y tercero, vas a ver cuando llegue tu papá cómo te va a ir. ¿Por qué? Porque la mamá muchas veces no quiere perder esa cercanía que tiene, ajá, con el hijo, ¿no? Y se la deja al papá y órale, tú zúmbale, ¿no? Sé que se portó mal, sé que hizo esto, ya lo reprendí, pero viene la fuerza. Entonces, este tipo de cosas van haciendo que la figura del papá se vaya alejando un poquito. Y tú lo ves en reuniones familiares, ¿no? Cuando platicamos de la mamá. Y sobre todo ya a cierta edad, que es, oye, pues cuando estaba mi mamá pasaba esto, otro cine, y todo recordándola con cariño. Pero mi papá me regañó porque llegué tarde, no me dejaba emborracharme, siempre me reprendía porque traía el pelo largo, siempre me decía que le bajara la música. O sea, siempre ese es el primer recuerdo que tienes del papá. A lo mejor tienes muchos otros, ¿no? A lo mejor que sí son buenos, etcétera.
0: Pero es muy complicado esta cercanía. ¿No será también que vemos nosotros que los hombres son menos complicados? Y ni ustedes se celebran el Día del Hombre y dicen, ay, bueno, pues el Día del Padre con llevarle, ay, bueno, una tarjetita o algo. Y la mamá se pone, ya va a llegar el Día de las Madres, no quiero lavadora, quiero unos zapatos.
3: No quiero una vajilla.
0: Quiero una bolsa.
3: No, de hecho, fíjate que los festejos antes del Día de la Mamá, entre paréntesis, todos los lugares que se promocionaban antiguamente, eran precisamente cosas para el hogar.
0: Sí.
3: No eran para la mamá. Uh-huh. Ya de los 90s en adelante, como que la mamá dijo, oye, ya estuvo, ¿no? Ya, sácame del quehacer.
0: Sí.
3: Porque era promocionar mucho
0: pues
3: eso.
0: Pues es que ya se fue modernizando.
3: Exactamente. Ahorita ya, incluso, pues sí, el papá es mucho más

0: Puta, donde le hubieras hecho eso a una chica, ¿no? Uy, olvídate. ¿Qué pasó? ¿Por qué no te comunicaste? ¿Por qué no me dijiste nada? ¿Ya no me quieres? Así somos, ¿no? Sí. O sea, macho alfa, lomo plateado, ¿no, Bruno? O sea, así somos. Y la verdad es que eso va ocasionando también que los hijos o que la misma esposa o que la misma familia alrededor sea menos festiva en ese sentido, ¿no? Uh-huh. ¿Sabes qué? No somos tan complicados. ¿Qué vas a comer?
1: Más prácticos.
0: Una carne asada, una torta, o sea, eso es lo de menos, ¿no? El chiste es festejar en ese día y bueno, háganlo con mucho cariño.
2: Hay que pedirle la comida, ¿no? Que la traigan.
0: Exactamente, ¿no? Exactamente, o sea, y eso ocasiona que el gasto sea mucho menor. No, no es tanto. Es más, la gente consume más pizza o aguacate en un Super Bowl, y eso lo han comentado aquí en el programa, ¿no? Uh-huh. Que en el Día del Padre dices, pues ni aguacate te hacen, ni aguacate apachurras para hacer guacamole. Entonces, si viene siendo menos festivo en ese sentido, no quiere decir que el cariño por el padre o el amor que se tenga al padre sea menor, pero sí es un poquito menos, menos de cristal la celebración con el hombre, ¿no?
2: Y aquí en este caso, pues, o sea, siempre hablando de finanzas y procurando que, pues, ahorita estamos tratando de cuidar más en estos tiempos, ¿no? ¿Qué es lo que nos tienes de consejos también ahora como para, ahora que viene el Día del Padre?
0: Primero que nada, el hombre no es tan sofisticado, ¿no? A lo mejor esperas cuestiones de detalles, uh-huh. No esperas el regalo grande, no esperas algo así que te impacte, ¿no? Uh-huh. Como en otras fechas. Entonces, el hombre, como consejo a algunas personas que no hayan que regalarle al papá, no es tan sofisticado. Entonces, como les comentaba hace rato, estadísticamente es de las festividades donde menos se consume. Incluso tú vas a las tiendas y no ves por todos lados, especial del Día del Padre, ¿no? O sea, no lo ves. Como cuando sí lo ves para el Día de la Madre, o cuando
2: se
0: sí lo ves para el verano.
2: Tiendas, ¿verdad?
0: O sí,
1: es un marketing muy grande.
0: Ahorita lo ves con promociones de verano. Sí, uh-huh. O sea, primero es más importante el verano que el Día del Papá. Y ya en algunas cuestiones, ya en la sección a lo mejor de hombres específicamente, ahí ves algún descuento, una cosa así. ¿Por qué? Porque en el Día del Padre incluso, las promociones son más bien para el sexo masculino. Uh-huh. No tanto para el Día del Padre, ¿no? Entonces, sí, algunas cuestiones son más de detalle, ¿no? Entonces, ten en cuenta eso, ¿no? Que, uh-huh. que para el papá, ten el detalle. A lo mejor para la mamá, ¿no? Para mamá, ¿no? O a lo mejor ese regalo grande te lo vas a ahorrar para Navidad, ¿no?
2: Otra vez vamos a lo mismo. Uh-huh. Es culpa de los hombres, porque ustedes tienen las medidas de la camisa, cuello, manga, no sé qué. Nosotras no. Decimos S o M y ya, más fácil, mejor, ¿verdad?
0: No.
2: Y los hombres
0: no.
2: Sí, por eso.
0: No, es cierto.
3: Habla, Andy, habla.
0: Por favor, te necesitamos.
4: A ver. Andy. ¿Cómo que nosotros tenemos nada más esas medidas? ¿En serio?
2: ¿Las
4: camisetas acaso vienen o las playeras con la medida del cuello?
0: ¿O
4: no.
0: tú tienes problema con la copa, Andy?
4: No.
0: No, o sea, no. O sea,
4: bueno, ya la dejé.
0: No, con la copa del pecho.
4: No, eso ya no. Ya. No, la verdad, creo que
0: estamos hablando de medidas.
4: Sí, exacto.
0: Yo, la copa es sin medida. Pero bueno, sí, hasta cierto punto es un poco complejo y pero la verdad es que las mujeres sí tienen demasiada ropa, o sea, usan demasiadas prendas. Ajá. Entonces es muy complicado. El hombre no, M y vámonos, ¿no?
2: Ya sé.
0: El pantalón no le hace que se le salga poquito la nuca. 34, 32, sí.
4: Así
0: entra,
4: debe de ser.
0: Sí entra y vámonos. Nomás con que no se me rompa ahorita el tirón, pero bueno. Entonces no es tanto el fijón por ese, en ese sentido. Entonces por ese lado es un poco menor el consumo, bueno, un poco, un mucho, ¿no? El consumo y mucho menor el festejo, ¿no? Porque siempre se junta con algo más.
2: Uh-huh.
3: Y ahora que viene la cuestión de lo del mundial y todo eso, me imagino que, pues obviamente va a haber partidos en domingo, ¿no?
0: Claro.
3: Va a ser el pretexto doble para la reunión y bueno, y celebrar al papá.
0: Exactamente, sí. Te digo. Y hay otros que, te digo, se festejan en el estadio de béisbol, por ejemplo, en el estadio del Petco Park a veces hay promociones y cosas de esas. Entonces, aprovecha uno para estar ahí cómodo. Y además San Diego tiene muchísimos lugares para donde distraerte, ¿no? Aparte de los parques temáticos, la playa, el parque, o sea. Entonces, siempre hay

0: pretexto. Y si en estas fechas ya empieza a ser mejores días, pues es mejor pretexto para, oye, vamos a hacer un picnic, por ejemplo. Uh-huh. Y lo aprovechas, o nos vamos a la playa, etcétera.
1: Sí, y es que aparte también ahorita los papás son más alivianados. Antes había mucha formalidad, ¿no? Entonces, ahorita lo que yo me doy cuenta es que si un niño va a llevarle un detallito al papá, lo conserva. O sea, por decir, mi esposo tiene en una cajita, la otra se estaba viendo, y tiene todo lo que mis hijos le hacían cuando estaba chiquito. O sea, cuando estaban chiquitos ellos, las manitas y todo que le hacían desde el pre-kinder, ¿no?
0: Yo todavía tengo la corbata que mi hijo de cartón, ¿no? O sea,
1: ajá.
0: Pues, son detalles que uno se va quedando.
1: Sí, y no me acuerdo, o sea, no sé, y me imagino que mi papá y muchos de nuestros papás ya de pues otra generación, uh-huh, pues ni se han de haber acordado que les bailábamos o que les no. O que había ahí un detallito, ¿no?
0: Sí, no,
1: o
0: sea, al papá no le bailes el ratón vaquero, eso sí. Ese sí no es muy grato, pero digo, incluso fíjate que yo me acuerdo muchos de los días del padre me la pasé en el festival de danza de mi hija. Uh-huh. Ese era mi regalo del festival de danza, entonces no creas que era muy festivo ahí el asunto. Ya en la noche llegabas y te comías una hamburguesa con alguien, pero así era como me pasaba el Día del Padre. Siempre ese día era el fin de cursos de esa academia de baile. Entonces, así me la pasé.
1: ¿Sí?
0: Como 16 años se la pasó mi hija bailando en esa academia, ¿no?
2: Ándale. Uh-huh.
0: Empezó desde los 3.
1: Sí, llegué a verlo en tus redes sociales.
0: Entonces, sí.
1: Sí, pues bueno, bastante. Entonces ahorita de lo que tenemos que estarle echando un poquito de ganas es
0: en el detalle para sus papás, que no pase desapercibido.
1: ¿Cuánto es así en general un regalo, un costo que dices ya, o sea, promedio o que no te tienes que ir tan abajo de eso? Porque, o sea, arriba pues ya dependiendo tus posibilidades, ¿no? Pero
0: ya
1: abajo
0: le puedes comprar un Porsche. Ajá, perdón por el comercial.
1: Pero así abajo que tú digas, pues está bien gastar esto en un detalle.
0: Mira, es que, por ejemplo, una camisa, ¿cuánto te cuesta ahorita? Arriba de camisa, no sé, camisa más o menos, 25, $30, $35, ese es más o menos el rango, ¿no? A todos más o menos van a regalar una playera, un polo, una camisa, uh-huh, detalles de este tipo. Ya si eres más sofisticado, pues a lo mejor hasta un perfume, y esos ya oscilan entre los 100, $120, sí. Han subido bastante.
2: Todo.
0: Pero sí. Y eso es, yo creo que un detalle. Hay otros que les gusta el deporte. Uh-huh. Entonces esos detalles a veces son muy caros, por ejemplo, uh-huh, un casco de fútbol americano de cierta medida ya te cuesta 60, 70, hasta $100, ¿no? Entonces, por ejemplo, detalles de ese tipo, ¿no? O una playera de algún equipo, de algún jugador, esos ya son detalles más caros, ¿no? Uh-huh. Que también se da mucho en esta época, ¿no? Curiosamente, uh-huh, la venta de artículos deportivos y de camisetas del equipo y que de tu jugador, híjole, favorito y todo eso, y ahorita, se da mucho en esta época.
1: Y ahorita también el problema es que se junta el Día del Padre con el Mundial, me imagino que sale más caro en este tiempo, ¿no? Comprarse algo referente al
0: la verde, más, ¿no? Que nada, la verde, la de las barras y las estrellas o todo ese tipo de cosas, uh-huh, o aquí en San Diego la de los padres o la de los San Diego FC. Entonces sí siempre son playeras muy caras, ¿no? Uh-huh. O la gorra o etcétera. Pero si son, a mí por ejemplo tengo un montón de gorras que dicen el mejor papá, ¿no? Okay. Así de que esos son el tipo de detalles que le dan a uno, ¿no? De repente. Y uno como regalo del Día del Padre, pues se pone a asar la carne, ¿no?
1: Sí.
2: Lo típico,
0: ¿no? Tu papá le sale muy bueno. Entonces, sí, es el tipo de cosas, ¿no? No es una comida sofisticada ni una llevada a restaurante. No ves los restaurantes llenos con las reservaciones, filas para... Definitivamente no.
1: Ah, pues con más razón para que podamos ir a comer. Entonces, a un lugar, y así sirve que tampoco la mamá hace nada. ¡Ah! Aprovechando, le queda mejor el papá porque anda sin estrés la mamá.
3: ¡Qué sufridera de Laura!
2: ¡Hombre! Hoy viene sufriendo como Precious.
1: Me estresa cuando ya viene algún evento y que tenga que cocinar.
0: Sí, claro, ¿no?
1: Entonces... No, pues... contador, ahora sí que hay muchos temas que podemos hablar contigo y que y que es referente sobre todo a las finanzas personales, pero también en tus redes puedes dar información, o sea, como te digo, todo última hora y nos lleva a lo que viene siendo finanzas, ¿no? O sea, vamos a hacer algo y siempre tenemos que pensar en cuánto vamos a gastar, sí, los costos, todo eso, ¿no? ¡Ay, viene el mundial! ¡Chin! Pero los boletos. ¿Ya conseguí un boleto? Sí, pero a ver, vuelo, hotel, comida. O sea, siempre te lleva a un gasto, ¿no? Y por eso qué mejor estar asesorados y ¿cómo podemos nosotros contactarte por medio de redes?
0: A través de redes sociales, ahí estoy en Facebook, Martín Domínguez Chiu. Ahí he recibido varias peticiones y varia información. Tengo un Instagram, pero nunca me acuerdo de él. Yo creo que te acuerdas mejor tú que yo de mi Instagram.
1: Lo que pasa es que yo meto el nombre y me sale...
0: Y te sale ahí. Entonces, también estoy en Instagram. Y últimamente he estado pues a través de algunos programas en los cuales me han invitado y ahí hemos estado recibiendo alguna comunicación, ¿no?
1: Sí, estaba queriendo ver, yo aquí entrada, ¿no? ¡Ah, mira! Martín, ya ves cómo
0: le...
1: ¡Ah! Es Martín,
0: se casó New York.
1: ¡Ajá, ya sí! ¡Ay! ¡Ay, aquí estábamos! Martín, guión bajo, de Chiu.
0: Así es.
1: Martín, entonces, de guión bajo, de Chiu.
0: Yo creo que ya había otro Martín Domínguez o me lo ganaron el nombre, no sé. Lo clonaron, pero...
1: Pero si le metes aquí Martín Domínguez Chiu, te sale
0: también. Te sale, así es.
1: Pues bueno, te agradezco muchísimo que hayas venido aquí con nosotros.
0: Siempre un gusto y un placer.
1: Tu programa también. Saber. Y bueno, pues ya estaremos platicando contigo nuevamente de otro tema. Que no sea de papás, mamás. Ah. Porque no, luego vamos raspados todos.
0: Sí, sin raspar muebles, ¿no?
1: Sí. Bueno, pues muchísimas gracias.
0: Un gusto y un placer, como siempre.
2: Muchísimas gracias.
1: Gracias. Pues vamos a un corte comercial y ahorita regresamos con más en De Todo y Más con Laura Bruno, Andy y Gael. Y bueno, agradeciendo a nuestro invitado Martín Domínguez Chiu. Ahorita regresamos.
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0: para Bruno, Andy y Gael. Y bueno, pues esta mañana pues ya platicamos también un poquito de finanzas. Y en un ratito más vamos a hablar con nuestra nutricionista, Lulu Tesisteco, que pues siempre nos trae temas que buenísimos, buenísimos, porque al fin y al cabo, o sea, independientemente hombre, mujer, edad, todo lo que pueda pasar sobre la vida de uno, si estás feliz, si estás triste, siempre llega al cuerpo, ¿no? O sea, ya sea que te inflamas, ya sea que te cae mal alguna comida, o sea...
1: Lo que pasa es que yo creo que tiene mucho que ver, bueno, hoy en día, pero pues ya será nuestra especialista la que nos podrá decir, creo que son tantos los alimentos procesados que consumimos, aparte el estrés y todo eso, que como dices tú, ¿no? O sea, comemos algo y ya tenemos inflamación y demás.
0: Pues sí. Y bueno, pues quiero felicitar a los archivos el día de hoy, porque su día...
2: A los archivos.
0: La cara de Andy, me imaginé.
2: ¿A cuáles chivos?
0: No, lo que pasa es que es Día Mundial de los Archivos, que ya es Internacional de los Archivos, pero eso es algo que a veces uno no quiere tomar en cuenta, más cuando es algo donde se deben de llevar todo el papeleo, ¿no?
2: Ajá.
0: Mejor vamos a decirles que es Día del Pato Donald.
2: ¿A poco?
0: Ajá.
2: Mira.
0: ¿Cómo la ves? Se celebra porque pues se hizo en honor a la primera aparición de pues este personaje de dibujos animados de Walt Disney, que es creado por Dick Landy el 9 de junio de 1934 en un cortometraje que se llama The Wise Little Hen, que pues por ello se escogió esa fecha para la creación de la efeméride que ahorita estamos celebrando. Para muchas personas les encanta porque les da risa de que es bien corajudillo, ya sabes, ¿no? Porque, bueno, pues ¿quién es el Pato Donald? Que yo creo difícilmente... No podríamos decir que no sabemos quién es. Y cuando vas a Disney, fíjate que es más difícil que él salga. No sé por qué.
2: ¿A poco?
0: Ajá, desde los personajes que...
2: Es igual que Mickey, ¿no?
0: Pues
2: y
0: sí.
2: Y Minnie.
0: Ajá,
2: son de
0: pero...
2: los que menos se ven.
0: No, ¿sí? Fíjate, sí se ve.
2: En mis experiencias, es el de los más complicados.
1: Te los encuentras muy de vez en cuando, sí, por ahí.
2: No sé a qué se deba, pero sí.
0: Sí, pero fíjate que a veces siento que ellos se ven más que hasta el mismo Pato Donald.
2: ¿Será?
0: Ajá, no sé, he visto más a Daisy, pero uh-huh, a él no tanto. Pero bueno, mira, su aspecto se fue modificando, pues ha ido modificándose progresivamente, lo claro, hemos visto, ¿no? También reflejado más que nada en el pico, en las patas y abdomen, y eso sí, conserva su traje y gorra azul de estilo marinero que lo caracterizó todo el tiempo desde un inicio. Y así como su ira incontenible, el mal humor y la mala suerte que él siempre ha tenido. Entonces, pues ya saben que eso era lo que arruinaba el día, pero era lo que nos hacía que nosotros estuviéramos pues siempre con una sonrisa. Y fíjense que la familia, ¿no?, de él es pues su novia, la pata Daisy, y luego los sobrinos Hugo, Paco y Luis.
1: Fíjate, ¿eh? Yo no me sabía el nombre de los...
2: ¿De los sobrinos?
1: De los patitos, ¿no?
0: Sí, que ya ves, bien traviesos también. Y el tío tacaño, Rico McPato.
2: Claro.
0: Así que, pues ahora sí que esos son parte de su historia. Y, bueno, una de las curiosidades que, el Pato Donald ha sido nominado 8 veces para el premio Oscar de la Academia. Y en 1943 ganó una estatuilla dorada por el cortometraje El Rostro de Führer. Y ese film fue objeto de una gran polémica por su temática central. Y la voz del Pato Donald fue interpretada durante 50 años por Clarence Nash, siendo reemplazado en 1985 por Tony Anselmo luego de su fallecimiento, ¿no? Y bueno, pues ahora sí que es amigo, ya saben, de Minnie Mouse, de Mickey Mouse, de Pluto y bueno, pues de Goofy, de Tribilín.
1: El Tribilín.
0: Del Tribilín. Y y pues bueno, hoy es su celebración, nada más para que sepan, ¿eh? Por si les llegan a preguntar.
2: Si es que lo encuentran, felicítenlo, ¿no?
0: Sí, sí, así que si les dicen, ¿saben de quién es cumpleaños? Del Pato Donald.
2: Eso.
0: Ajá. Y ya, no hay problema.
2: Ya sales al paso.
0: Sí. Bien informados nosotros.
2: Eso.
0: Pero bueno, pues, en información.
1: En información, fíjate que California está acelerando su preparación para la temporada de incendios, que hace poco estuvimos hablando también, y es que después de los devastadores incendios que han afectado varias zonas del sur de California durante el último año, la administración del gobernador Gavin Newsom anunció la aceleración de cientos de proyectos para la prevención de incendios, que bueno, son quemas controladas de vegetación, limpieza de vegetación y protección de comunidades de alto riesgo, al igual de nuevos sistemas de monitoreo para la prevención de incendios.
0: Y bueno, sí es bueno tener esa información porque pues el día de ayer estábamos viendo también en una parte de aquí cerca de San Diego, estuvo duro ahí un incendio también en matorrales y todo eso. Está bien estar enterados y qué es lo que podemos hacer. Pero bueno, el día de hoy, como les digo, tenemos a nuestra invitada, Lulú Tesisteco, que es nuestra coach fitness. Muy buenos días. ¿Cómo estás, Lulú?
3: Bien contenta de poder estar con ustedes, Laura, Bruno, toda la audiencia por allá que nos escucha. Gracias por este espacio. Contenta, bendecida y hablando de un tema de incendio, pero no precisamente de las hectáreas de la tierra, ¿no?, sino del cuerpo mismo. Así que aquí estoy con mucha, mucha gratitud para ustedes y pues lista para comenzar, mi Laura.
0: Pues me gusta muchísimo la idea de tener que platicar contigo siempre de estos temas que parece como que a uno no le pudieran pasar. Y luego ya llega el tiempo que sí te pasa, como tenemos esto de la inflamación, ¿no?
3: Sí, sí, sí. Es el enemigo silencioso ahorita que creo que pues no es de que sí te pasa, nos está pasando a todos. Millones de personas están siendo afectadas y muchas veces pasa desapercibido, es el problema. Es un incendio silencioso, es un incendio que tal vez no le pones mucha atención porque al inicio tal vez no hay mucho dolor, simplemente ciertas incomodidades. Y algo que nos pasa a nosotros los seres humanos es que tenemos una gran capacidad de adaptación. Entonces podemos adaptarnos muchas veces a lo que nos incomoda y esa es la parte más fuerte, ¿no? Cuando escuchamos la palabra inflamación, básicamente estamos pensando que es un golpe, una lesión o parte del cuerpo que se hincha a una vista, ¿no? Así que lo puedes ver, ay, estás inflamada la rodilla o ay, me golpeé el dedo chiquito, está inflamado, ¿no? O una herida. Pero hay una inflamación que no vemos y que no duele de inmediato y que permanece durante años afectando nuestra salud. Y esta inflamación, pues se la ha caracterizado, se la ha denominado la inflamación silenciosa o inflamación crónica de bajo grado, pero que está causando muchos estragos porque es la puerta que le abre a condiciones pues crónicas, básicamente, ¿no? Muchas personas vivimos con ella, yo en un momento también fui víctima, ¿verdad? Y sin saberlo a veces, y creen que es normal pues sentirnos cansados, subir de peso. Vuelvo a lo que hablábamos el viernes en la plática de nutrición. Todo le queremos echar la culpa a la menopausia, todo le queremos echar la culpa a los cambios, pero ¿no? Realmente, o sea, no, es parte. Recordemos que la menopausia pues es el periodo de la fertilidad en la mujer, pero bueno, ese es otro tema que lo vamos a hablar, pero básicamente no significa que tengas que sentirte súper mal, o sea, hay cambios que se van a presentar. A lo que voy es de que estamos muy acostumbrados a vivir con problemas digestivos, dolores articulares, cambios de humor, y sin embargo esos síntomas pueden ser la manera en que nuestro cuerpo está pidiendo ayuda. Entonces yo quiero el día de hoy hablarles algunas señales de alerta, porque hay condiciones que se confunden y que podemos estar pasando por ellas y ay, pues no pasa nada, mañana se me quita, o nos acostumbramos. O nada más les pregunto a ustedes, a ti, Laura, Bruno, que no han vivido cierto tiempo con algún dolor, por ejemplo, de hombro, de espalda, y luego voy, hasta que se te olvida. O sea, ya ni fuiste y al final se te quitó, ¿no?
1: Sí, totalmente.
3: Sí, eso sucede. Entonces, ¿cuáles son algunas señales de alerta de esta inflamación? Número uno, el cansancio constante, aunque duermas. De esas veces que tal vez, oye, he tenido personas de que no, sabes que duermo mis 8 horas, duro, no tengo problema, hasta me aviento un power nap, pero sigo sintiéndome cansado, ¿no? Dificultad para perder peso también es algo importante, por eso no. Es importante. hacernos bien los análisis, estudios. No es lo mismo una subida de peso por inflamación, de otro tipo de condiciones, enfermedades del síndrome metabólico, enfermedades que vengan del sistema autoinmune. Acumulación de grasa abdominal también. Antojos frecuentes de azúcar también, porque recuerden, el cuerpo lo que está buscando es la dopamina, adrenalina, y eso se genera a través de estos pequeños gustitos, ¿no? Que suben, se enciende el cerebro, ¿no? Y el cerebro está, y estamos inflamados y está así como que en estado de alerta. Problemas digestivos, dolores musculares o articulares, es muy común esto. La parte de las rodillas, los tobillos, las muñecas, incluso personas que amanecen con dolor en sus manos, así a la hora de abrirlos, ¿no? Cerrar tus manos. Neblina mental o falta de concentración. Y cambios hormonales, por supuesto, por esto, ¿verdad? Y ansiedad o irritabilidad. Muchas mujeres piensan, repito, que esto es simplemente por la edad o que, ay, tengo la menopausia. Pero aquí sí hay que poner mucha atención en estos síntomas. Y bueno, y hablando de síntomas, platicamos de qué lo provoca, ¿no? ¿Qué es lo que está sucediendo?
0: Sí, porque si la tenemos mayoría, todos, tenemos que poner atención.
3: Todos lo tenemos, ¿en qué vamos a cambiarlo, no? Ajá. No, básicamente es, entendemos, ¿no? El poder regular nuestro cuerpo del estrés. Y eso lo hemos hablado en otros programas. Pero el estrés está siendo ese invitado no deseado que nos da una inflamación tremenda. Vivimos bajo presión, el cuerpo produce más cortisol, las hormonas del estrés que tanto, pues hemos también platicado del cortisol, que tanto elevado como suprimido es malo para el cuerpo. Pero lo malo de todo esto no es tener los picos de estrés, ojo, porque los vamos a sentir. O sea, va a llegar un momento donde tenemos una emergencia, una situación de salud, una situación de financiera, las que somos mamás, que si los adolescentes, bueno. El chiste es no permanecer en este sistema de alerta mucho tiempo. ¿Y cómo lo podemos regular, Lulu? Bueno, hay que hablarle al cuerpo, hay que hablarle a las emociones. No es de que te agarres hablando a ti mismo como loco, simplemente entender que tu cuerpo escucha. Eres lo que crees. Entonces, si tú crees ese constante peligro, esa ansiedad, porque muchas veces la ansiedad que sentimos ni siquiera está ocurriendo, es simplemente algo que te estás imaginando. Entonces, ¿cómo puedo regularme? La respiración, también lo hablamos en programas pasados, es esencial. Saber respirar profundamente, traer oxigenación a nuestro cuerpo, calmar nuestro sistema nervioso, se calma nuestro sistema cardiovascular, porque también mucho de la alta presión que hay es a través del estrés ahorita. Entonces hay gente que tiene ataques de pánico, ataques desde que piensa que le va a dar un ataque cardíaco y siente todos los síntomas, pero eso es un sistema nervioso alterado. Entonces, ¿qué tan importante? También el cuidar nuestros niveles de sueño, lo hemos platicado antes, la alimentación antiinflamatoria, todo lo natural. Si yo estoy pasando por un problema que me duele la rodilla, que me duele la espalda, que tengo problemas para dormir, hay que cambiar la alimentación, dejar todo lo procesado, todas las harinas, todo lo que son las lo empaquetado que venga ya con conservadores. Eso es lo que tenemos que hacer, Lulu, ayudar a nuestro cuerpo.
0: Dime. Una pregunta, aquí sí estamos hablando también, muchas veces nos vamos por el lado también que viene lo hormonal, ¿no? Y en las mujeres vemos, híjole, nos estamos acercando a la menopausia, o muchachitas que están cambiando también cuando son adolescentes, también hormonalmente. Pero vemos que los hombres entran a la andropausia. ¿Eso les afecta también como ese tipo de cositas que nos pasan a nosotros las mujeres, que nos inflamamos, que los cambios de humor, el que se te antojan más ciertas cosas, como ahorita que estabas diciendo de lo dulce? Y ¿qué pasa con los hombres en esa etapa de la andropausia?
3: Buena pregunta, no puedes quedarte fuera, Bruno, ¿eh? No puedes, lo siento.
1: Ya estamos.
3: Fíjate. Fíjate que la andropausia, eso también afecta al varón, que es la parte hormonal, y también afecta su peso, por supuesto, afecta su energía, afecta su desempeño sexual, por supuesto que también, porque es una baja de su testosterona, que ellos por supuesto, la mantienen elevada hasta más años. O sea, es más raro que un hombre entre los 50 esté presentando algunas funciones, al menos que tenga unas deficiencias hormonales, que ahorita es muy común por todo lo que está pasando de la alimentación, de las hormonas en la comida. Pero antes no se veía como se ve hoy, que el hombre entre en estos cambios. Y también entra con un cambio total de metabolismo, problemas para dormir, problemas para el desempeño sexual, problemas para la ingesta de grasas, de proteínas. Entonces, está asociado con el envejecimiento masculino, ¿no? ¿Qué pueden sentir ellos? Que también es ojo, ¿verdad? Como te decía, disminución de la masa muscular y la fuerza también puede pasar, disminución del apetito sexual, más grasa abdominal, problemas en el cambio de humor, irritabilidad, dificultad para concentrarse también y problemas para dormir. ¿Cuándo empieza esto, hombres? A partir de los 40. Hoy por hoy se está viendo que empieza más con más anticipación que antes, y aproximadamente uno entre un 1%, 2% por año, o sea, va aumentando esto en los hombres, ¿no? O sea, si te fijas, es gradual a comparación de las mujeres, que las mujeres sí sufrimos cambios muy fuertes, muy, muy abruptos, creo pensar yo. ¿Por qué? Porque tenemos el ciclo hormonal, tenemos nuestra menstruación, nuestros ovarios, que entran ahora sí, mes a mes, a cambios, ¿me entiendes? Pero, ¿qué factores lo empeoran? Ahí lo que hablamos ahorita. El estrés, la falta de sueño, el sobrepeso o el sedentarismo. Tenemos personas delgadas que tienen un cuerpo obeso, con colesterol elevado, con problemas de alta presión, y eso no ayuda tampoco. El consumo excesivo de alcohol, el fumar tampoco ayuda, y dietas pobres en nutrientes. Yo he escuchado muchos varones en mis consultas que comen una vez al día, que salen de su casa sin desayunar, que se compran lo que pueden encontrar en una tienda de conveniencia, que no, como que no tienen cuidado en su salud hasta que ya les duele algo.
0: Sí, sí.
3: O estoy mal, digo, no sé.
1: No, Laura viene con todo, viene contestando Laura por todos nosotros.
0: Sí, sí, no sé, no sé cómo, Andy, ¿tú cómo te has sentido?
1: Muy bien, gracias, va a decir.
3: Pues se me miraba que estaba ahí Andy.
2: No, no te preocupes, Lulú, gracias, buenos días. Híjole, es que de repente lo que está mencionando Lulú, dije, bueno, a ver, check. Casi todos ya check, ¿eh? Así que,
0: ¿verdad?
2: Sí, más o menos. Andamos por el rumbo ya de algunas cuestiones así.
0: Sí, porque estaba pensando en Gael, y Gael yo
2: no,
0: creo que...
2: No, es muy joven.
0: Sí, Gael apenas está chiquito.
2: Sí.
0: Sí, anda en los 20.
3: Pero la buena noticia de todo esto es que podemos ayudar, Andy, podemos ayudar definitivamente, Bruno, Laura, ¿verdad?, a que tengamos una mejor calidad de vida. Claro que se puede ayudar al cuerpo a desinflamarse. Si tú bajas de inflamación, también muchos procesos hormonales se van a regular. Por eso es mi tema. O sea, no todo es la hormona, o sea, es la consecuencia, ¿sí me explico? El que se adelante una perimenopausia, el que no que vivamos una menopausia totalmente devastadora, pues tiene que ver con el trasfondo de cómo has vivido y cómo estás viviendo tu vida. Si preparas al cuerpo, el cuerpo es maravilloso, el cuerpo responde. Por eso, importante, verduras, colores variados. Por eso ayer me fui a comprar todas mis verduras, porque dije, ya, hoy voy a cambiar también, tengo que poner más conciencia, porque también, o sea, vamos con la vida y con las prisas, vamos perdiendo la conciencia, ¿no?
0: Sí.
3: Frutas, importante, porciones de fruta, lo hablamos, tus 2-3 porciones de frutas al día, traer tu manzana, tu pera, a las que les gusta pues el melón, pueden tener lo que son las blueberries, las fresas, el aguacate, no debemos de vivir sin el aguacate, hombres y mujeres, sistema hormonal y ayuda para desinflamar nuestro cuerpo.
0: Y a los que no les gusta el aguacate, ¿con qué lo podrían sustituir?
3: Bueno, pueden tomar lo que son las almendras, las nueces, sin problema, las semillas de girasol, aceite de oliva. Hay personas que toman aceite de oliva extra orgánico en ayunas por la mañana para ayudar a su digestión. Los omega 3, que ya sea en suplementos o bien en pescado, en salmón, pero toma de manera disciplinada, ¿no? Básicamente especias que son a nuestro favor para la desinflamación, la cúrcuma y el jengibre. Eso es también algo que podemos prepararnos por la mañana, un tecito de jengibre con cúrcuma o sus suplementos también que puedan tener cúrcuma. Es sencillo. Si pudieran hoy hacer de verdad 3 cambios sencillos, yo mi recomendación sería, por favor, incluyan más verduras en sus comidas. Es importante. Más fibra, más verdura. Número 2, reducir las bebidas azucaradas y aumentar el consumo de agua natural. Uh-huh. Sé que estamos muy, pues ahorita con las prisas y que a lo mejor no sales con tus termos, todo, que es más económico que comprarla, por supuesto. Pero sí trata de organizarte y salir con tus botellas de agua mínimo así, hablando de un proceso mínimo de 2 litros, ¿verdad?, de agua. Y número 3, movámonos, caminemos 20, 30 minutos. Si de plano está tu lugar de trabajo muy comprometido, pues estacionate lejos de la puerta, allá, lejos, ¿verdad? Y
0: donde no le peguen un portazo a tu carro.
3: Ah, exacto, ¿verdad? Ya. Ah, sí, totalmente. Y también, no menos importante, son 4, el que pensemos, el que seamos conscientes, el que elijamos nuestras batallas. Dios nos ha dado una mentalidad poderosa de poder elegir nuestros pensamientos, de no estar rumiando en las cosas que nos roban la paz, en no estar en relaciones tóxicas en nuestra vida. Somos lo que nos alimentamos, claro, lo que pensamos, lo que vemos, lo que leemos, cuando nos rodeamos. Entonces, cuidemos una atmósfera saludable para que nuestro sistema viva una salud integral.
0: Tienen, aquí nos mandaron una pregunta por la página de YouTube, donde dice, ¿qué pasa si una inflamación celular no se puede controlar con alimentos?
3: Bueno, tiene que ya ir a una parte de consulta, porque hay maneras en que se controlan de una manera que le llaman, se aborda con un grupo de especialistas. Oh. Porque si no se puede con la, por ejemplo, hablando de lo que es la cuestión de la alimentación, entra un trabajo en equipo donde se habla con nutricionista, endocrinólogo, por ejemplo, que se trabaja con las hormonas, ¿no? Y tal vez ya un médico general que pueda hacer estudios, chequeo de todo lo que son estudios sanguíneos para buscar la raíz de la inflamación. Muchas de las inflamaciones que no se controlan, estamos ya hablando que son enfermedades del índice inmunológico, por ejemplo, lupus, ¿verdad?, que ya ocupa una intervención de otra categoría, ya con tratamientos más especializados, ¿verdad? Inflamación, por ejemplo, en nuestro cerebro, que puede llegar a ser hasta un Alzheimer, ¿me entiendes? Entonces, bueno, ya hay cuestiones que se tienen que abordar con un grupo especializado. Y si ya tienen síntomas, no dejen pasar tiempo, de verdad. Yo he visto que personas empiezan con síntomas, por ejemplo, en un año, ¿no? Y ese año lo dejaron pasar porque no les molestaba, porque, como te digo, no duele tanto, porque no hay prisas, porque hay cosas más importantes. Llegan el primer año de la condición y ya empezaron a hacer los cambios que sí molestan. Pero cuando llegan con el médico, hay otro tiempo de investigación para llegar al resultado, que estás hablando entre 3 a 6 meses en muchas veces, porque como te les mencioné, los síntomas se confunden. Entonces es un periodo largo de investigación para los médicos. Entonces tenemos que ser más conscientes. No podemos llegar a detectar cuando empezó un año, o sea, 2 años después, una condición que se pudo haber tratado 2 años antes, ¿sí me explico?
0: Sí. Ay, qué cosas tan complicadas de repente nosotros mismos nos creamos, ¿no? Con lo que consumimos. Pero, pues, qué bueno que tenemos personas como tú que nos orientan y, sobre todo, que también tienes información en tus redes sociales, ¿no?
3: Sí, correcto. Ahí van a encontrar. Ahorita tengo información buenísima hablando de huesos, hablando de dientes, hablando de corazón, con doctores especializados que me están compartiendo sus conocimientos. Vayan, está en mi Instagram, es Lulú Tesisteco, así como se escucha, TESISTSO1. Ahí van a encontrar Facebook Live, perdón, Instagram Live, entrevistas que he tenido con médicos, y vamos a estar subiendo más contenido porque realmente hay mucha necesidad. Es la inflamación, que es a la que le abre la puerta todo, Laura, no aparece un día para otro, ¿no? Tampoco desaparece con una solución rápida, y la verdadera salud se construye pasito a pasito. Así que yo encantada de poderlos ayudar con mis servicios. 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
0: Perfecto, te agradezco muchísimo, Lulú, y siempre es un gusto platicar contigo porque, pues, o sea, sí pensamos ahora que hagamos nosotros, que empecemos a cambiar nuestros hábitos, algún día de esto lo vamos a hacer teniendo esta información. De verdad, es que a veces, de verdad, mira, queremos cambiar, pero no ponemos atención ni en la información. ya ahorita todas las personas que nos están escuchando, por lo menos ya están teniendo una información que a lo mejor dicen, oye, sí es cierto, porque yo hace unos años yo escuchaba, yo decía, qué mal que les pasa, y ahora digo, ay, sí es cierto, no, ¿qué más sigue? Por favor, dime, Lulu, o sea, si te fijas, o sea, las cosas van cambiando, entonces de esto debe generar algo bueno y que mejor que te tengamos siempre orientándonos para irnos por el buen camino y no nos duelan cosas que no nos tienen que doler, ni a esta edad ni más grandes.
3: Sí, así es. La prevención es la clave, definitivamente.
0: Bueno, perfecto, te agradezco, un besote.
3: Gracias a todos por allá, Andy, Bruno, gracias, Laurita, un abrazote, nos vemos a la próxima.
1: Gracias.
0: Claro que sí, bye. Híjole. Es que sí es cierto, a veces uno le duele todo y no sabes ni por dónde empezar. Dices, ay, ¿en qué momento me caí? ¿Me golpearon? ¿Qué pasó? Ni cuenta me di. Creo que tengo fibromialgia. Ah. El día de hoy tengo fibromialgia.
1: Hoy viene intensa, sí, Laurita.
2: Más o menos.
1: Lo bueno que yo puedo utilizar el pretexto del dolor de la rodilla con que me pego aquí. Eso sí. Ahí sí.
2: Pero es que no es pretexto, ¿no? Porque todos los días te pasa.
1: No, fíjate, no. Oh.
2: ¿No?
1: No.
2: Bueno, entonces,
1: estas últimas.
2: Todos los días, no, porque no has venido unos días. Ah. Oh.
0: No, peor del caso. Ok, le está achacando el dolor de la rodilla, pero ajá, no se pone a ver que también estamos poniendo atención que no te acuerdas ya hasta de las cosas. No, ah, te acuerdas, caray, que ahí es donde te golpeas y lo sigues haciendo.
1: No, de hecho, hace rato bajé, sentí de repente y dije, el asiento. No baje, que no vaya haciendo.
0: Sí, también yo por eso llego y le bajo, porque al principio yo llegaba, me sentaba, cruzaba la pierna y ¡pum! ¡Oh! Y ahorita ya tengo que bajar la silla.
2: Muy bien, lecciones aprendidas.
0: Sí, exactamente.
2: Ah, qué bien. Felicidades. Estrellita para ustedes.
0: Sí. Pero bueno, pues ahorita hablando de estrellitas, pues en México está vibrando, ya saben, por la gloria mundialista, ¿no? Todo mundo está haciendo show. Todo mundo, y ahora sí que hasta Timbiriche dio el silbatazo inicial en los conciertos que pues se van a ofrecer en el Auditorio Nacional para celebrar pues sobre todo esto, ¿no? Que están queriendo combinar lo que viene siendo la música y el fútbol.
2: Claro, pues es que es parte de la fiesta, ¿no? Uh-huh. Sin duda, entonces digo, claro, los partidos y demás, pero pues los partidos duran 2 horas y el resto del día, pues obviamente las diferentes actividades, ¿no? Y como dices, hay un buen de conciertos y eventos en Ciudad de México, por ejemplo.
0: Sí, entonces está...
1: ¿Cómo se va a poner todo esto?
0: Sí, sí, porque pues va a estar en Cimatiz, como les digo, ya empezó Timbiriche, o sea, hasta va a estar... Esta estuvo ay, se me olvidó la que era de Cava. María José.
2: María José.
0: Mm. Sí, María José. Entonces, no, o sea, hay muchas cosas. Y aparte vemos, dependiendo hasta las lo que vienen siendo las televisoras, uh-huh, cada uno tiene su grupo de artistas y cada uno está haciendo pues su fiesta futbolera para que esos, sí, ese tipo de show, y están tratando de jalar a los artistas.
2: Aunque realmente hay eventos que son de alguna manera oficiales, uh-huh, ligados realmente con la FIFA.
0: Sí.
2: No, entonces en esos elencos, por ejemplo, sí me acuerdo haber escuchado que se van a presentar Alejandro Fernández, Karim León, uh-huh, en Ciudad de México.
0: Sí, bueno,
2: en el Auditorio
0: pues,
2: Nacional.
0: Sin aquí en lo que viene siendo, por decir, esta compañía de televisora Telemundo,
2: ajá,
0: pues jaló a muchos artistas para iniciar ya y todos los días ahí pues un
2: show.
0: Pues un adelanto, un show y todo eso, y ya ha tenido a Cristiano Nodal, que según se iba a llamar Forajido, pero lo siguen manejando como Cristiano Nodal.
2: Por ahí leí que creo que le iba a llegar una demanda de un grupo que se llama así.
0: Sí, el grupo Forajido. Entonces, okay, todo el mundo contra él. Pues, no, hasta pues, que se divorcie.
2: Si hace las cosas mal, pues te va a ir mal. O sea,
1: pues, Eva.
0: Sí.
2: Me quiero cambiar el nombre, ¿no? ¿Cómo quieres llamarte? Pues, un nombre que ya existe registrado, pues ¿cómo?
0: Sí, entonces, pues sí está la canción oficial de lo que viene siendo también del Mundial por Telemundo, uh-huh, está a cargo de Juan Yandel, no, Wisin, uh-huh, Wisin, Javi, el de la bicicleta con Shakira, ¿cómo se llama?
2: ¿Vives? Carlos Vives,
0: y una, entonces, el de la bicicleta con Shakira, pues ya lo vieron muy deportista, ¿no? Entonces, Pero sí, o sea, te digo, cada uno trae su rollo y bueno, al fin y al cabo, la oficial es la Shakira.
2: Sí.
0: Entonces, a ver, llegando
1: ¿cómo va
0: a lo mismo.
1: A estar ese espectáculo.
0: Sí. ¿Tienes algo de espectáculos o algo de...?
1: Fíjate que las elecciones en San Diego, algunas de las contiendas se están definiendo por apenas unos votos y es que continúa el conteo de las boletas de las elecciones primarias celebradas la semana pasada y algunos resultados siguen extremadamente cerrados y es que el Distrito 4 del Ayuntamiento de San Diego, la diferencia entre candidatos llegó a reducir apenas por 3 votos, lo cual... por cada lote adicional de boletas puede modificar el resultado final. Además, continúa la discusión sobre la medida A relacionada con los impuestos en viviendas no principales. Y bueno, también fíjate que el día de ayer los Padres arrancan con serie, con victoria y mantienen vivas sus aspiraciones. ¿Viste el partido, Andy?
2: No. No, no me tocó verlo. Bueno.
0: Bien seriecito.
1: No, y es que bueno, ganaron contra Cincinnati con una victoria 6-2 en casa aquí en el Petco Park.
2: Eso sí, por fin volvieron a ganar, ¿eh?
1: Ya sé, porque habían después de la...
2: Traíamos una racha que madre mía.
1: Sí, después de la pequeña sacudida que nos dieron hace un par de semanas, bueno, volvemos a recuperarnos.
2: Durante las últimas 2 semanas. No, hombre, bueno. Ya se nos cayó hasta el tercer lugar, los Padres, pero bueno, está bien.
1: Bueno, ahí vamos, levantándonos poco a poco.
2: Hay que levantar ese barco.
0: Y bueno, pues así rapidito también el que dice que ya le dijo que sí, a que le va a dar una entrevista, Jordi Rosado, platica que Luis Miguel dijo que sí, le va a dar una entrevista. Ahora, que pero, cuando empiece a dar entrevistas otra vez Luis Miguel, va a ser uno de los primeros que le van a decir que sí, o sea que sí va a hacer la entrevista al Jordi Rosado, pero ya tiene 1 año y medio que le dijeron, entonces todavía no sabe
2: justo
0: para
2: eso te
0: cuándo.
2: Iba a decir, subtítulo, ya te dijo que sí, pero no te dijo
1: pero
2: cuándo.
1: No te dijo fecha.
0: Es cierto. Así es. Entonces, pues bueno, con eso nosotros les agradecemos que hayan estado aquí con nosotros y pues nosotros la seguimos pasando bien todos los días, lunes a viernes, 8 de la mañana, de 8 a 9, aquí por Norte 800 AM. Bruno, gracias.
1: Gracias, Laura. Gracias a toda la gente que nos estuvo sintonizando por plataformas, teléfonos, trabajo, carro, de donde hayan estado. Muchísimas gracias por recibirnos. Gracias, Andy. Gracias, Gael.
2: Gracias a ustedes. Y aquí nos quedamos 1 hora más con Los Años Maravillosos y a las 4 de la tarde, Inexpertos.
0: Gael. Yay. Bueno, ahora sí. Besos. Hasta mañana. Bye, bye.
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Aquí inician los años maravillosos en Esquina 32 Radio. Muy buenos días para todos. Soy Andy Mendiolea y los acompañaré durante la próxima hora viajando en el tiempo a través de la música para llegar a esos recuerdos que son los años maravillosos. Nuestro WhatsApp ya está listo, recibiendo sus mensajes, el 664-599-9446. Lo repetimos, 664-599-9446. Ese es el WhatsApp para comunicarse a esta cabina de Esquina 32 Radio. Saludamos a la gente de Tijuana y San Diego a través de Norte 800 AM, también Mexicali, Estéreo Baja 1190. ¿Cómo anda el clima en la región del sur de California y de Baja California? Pues bueno, revisemos inmediatamente. San Diego en este momento 67 grados Fahrenheit, esperamos una máxima de 71. Para Imperial Valley en este momento 84 grados, se espera una máxima de 101 grados. Tijuana, 18 grados Celsius, esperamos una máxima de 22. Y Mexicali ya en este momento reporta 30 grados y esperamos una máxima de 39. Así que bueno, vamos a iniciar nuestro viaje en 1970. Y es que en ese año, Santana lanzó el disco Abraxas y de ahí surge una canción que de hecho es un cover. El grupo original es Fleetwood Mac, pero Santana hizo su versión y se convirtió en una de sus canciones más exitosas a lo largo de su larguísima carrera y la tenemos acá. Black Magic Woman, en los años maravillosos, en Esquina 32 Radio. Buenos días, así estamos iniciando.

1990, Crazy, con Seal, este cantante británico de tremendísima voz, y este fue parte precisamente de su disco debut a inicios de la década de los 90. Gracias. A ver, vámonos al WhatsApp, 664-599-9446. Revisamos mensajitos que tienen por acá. Alejandro por acá me dice: buen día, Andy, qué manera de empezar con Santana. Gracias, qué bueno que te gustó. Una buena rolita, ¿no? Sí, cómo no.

Por acá José Antonio también nos saluda, nos dice muy buenos días Andy, saludos en este martes de plaza. ¿Me podrías poner la canción Man Eater de Daryl Hall y John Oates? Muchas gracias y buen día. Va, la buscamos con gusto. Gracias. ¿Qué más por acá? Saludos, perfecto. Muy bien, pues ahí están algunas peticiones. Las vamos buscando para colocarlas más adelante en el programa del día. Ahora nos vamos a ir al año 2003 para escuchar algo del cuarto disco del grupo español liderado por Pau Donés, llamado Jarabe de Palo. En ese año del 2003 lanzaron un disco llamado Bonito. Y justamente nos vamos a esa canción, Jarabe de Palo, Bonito, aquí en Los Años Maravillosos en Esquina 32 Radio.

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1: Así es, justo a través del WhatsApp nos solicitaron una canción hace unos minutos. Se trata de Man Eater de Hall & Oates, canción de 1982. Una canción que la verdad, híjole, tiene un sonido muy especial. Y creo que en esa época justamente Hall & Oates tenían esa firma. Normalmente todas sus canciones tenían un sonido muy especial que los identificabas. Aparte, por supuesto, de a lo mejor identificar sus voces, el sonido de sus canciones es inconfundible. Así que Hall & Oates, Man Eater, aquí en Los Años Maravillosos, en Esquina 32 Radio.

1981, Rod Stewart lanzaba su undécimo disco, Tonight I'm Yours, y de ese disco justamente surge esta canción, Los Jóvenes Turcos, Young Turks, que la verdad obviamente presentaba un sonido nuevo para la época, pensando en Rod Stewart, un estilo más new wave, más de synth pop, en fin, hasta un poquito de influencia, dicen por ahí, hasta como del grupo Devo, por dar un ejemplo, según dicen algunos especialistas, pero bueno, así va la historia. Vámonos al WhatsApp, al 664-599-9446. Nos saluda Lulú desde Chula Vista, nos dice muy buenos días, Andy. Bien y de buenas en este martes con esas peticiones. Buen día para todos, gracias, Lulú. Y me comparte acá un baloncito de fútbol. Pues ya estamos en la semana del inicio del Mundial 2026. Este mundial entre Estados Unidos, Canadá, México, y que justo pasado mañana jueves inician todos los partidos con el juego entre México y Sudáfrica. Por ahí del mediodía estará iniciando el mundial y a partir de ahí casi mes y medio de muchos partidos por todos lados y casi prácticamente todo el día, para que se hagan a la idea, ¿no? A los que nos gusta el fútbol, pues lo disfrutamos y sufriremos un poco por no poder mirar todos. Pero a quienes no les gusta, pues los van a sufrir más porque va a haber mucho por todos lados. En fin, disfrutemos este mundial. Vamos con música y con esta siguiente canción nos vamos a ir a 1986. Aunque cabe aclarar que esta canción fue lanzada en 1983, pero la verdad es que no tuvo éxito en España. Estoy hablando de un grupo español, claramente. En 1986 retoman esta canción y la incluyen en el disco Burlancaster de Hombres G, ¿correcto? A partir de ahí, obviamente, Hombres G en total ebullición se convierte en un éxito y hasta la fecha es una canción que nos sigue encantando. De 1986, Hombres G, Marta tiene un marcapasos. Aquí en Los Años Maravillosos, en Esquina 32 Radio.

de 1990, Fobia, de su disco Fobia, el disco justamente con el que debutan. Escuchamos el Microbito, el cual fue su primer sencillo. Así conocimos a este grupo mexicano que recordamos acá en los años maravillosos. Ahora vámonos a 1973 para escuchar a Roberta Flack con la canción Killing Me Softly, que por cierto, en su momento hubo una controversia, ya que la canción había sido lanzada en 1972 por otra cantante, pero en 1973 la lanza Roberta Flack y se convierte en la versión que todos conocemos y que se convirtió en un clásico y un grandísimo éxito a lo largo de toda su carrera. Así que Killing Me Softly with this song, Roberta Flack, en los años maravillosos, en Esquina 32 Radio.

Así estamos llegando al final del programa del día de hoy. Muchísimas gracias a todos por escucharnos a través de la radio. En Esquina 32 Radio, por supuesto. Norte 800 AM en San Diego, Tijuana. Estéreo Baja 1190 en Mexicali. Gracias, gracias a todos. Recuerden que Los Años Maravillosos es un programa de lunes a viernes de 9 a 10 de la mañana, aquí justamente en estas estaciones de Esquina 32 Radio. Así que bueno, los esperamos el día de mañana, por aquí nos escucharemos y tenemos nuestro

bonus track del día que nos lleva a 1988 para escuchar a Robert Palmer. Y simplemente irresistible, ¿no? Simply Irresistible, aquí en Los Años Maravillosos, en Esquina 32 Radio. Muy buenos días.

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1: Muy buenas tardes, bienvenidos a la segunda emisión de Esquina Informativa este martes 9 de junio del año 2026. Les saluda Corina Sánchez, a nombre de la titular de este espacio, Sonia de Anda. Le agradezco que nos acompañe y le recuerdo que estamos transmitiendo en Esquina 32 Radio a través de la 1550 y la 800 de AM en Tijuana y San Diego. También nos escuchamos en la 1190 de AM en Mexicali y Caléxico. Estamos en vivo para usted en redes sociales de Esquina 32 Noticias a través de nuestro canal de YouTube, donde le invitamos a mantenerse informado este día y a lo largo de la semana. También le invito a que visite nuestra página web de esquina32.info. Y puede comunicarse con nosotros también esta tarde de martes solo enviando un mensaje de WhatsApp al número 664-583-1375. También le podemos agregar al canal o al grupo de esta app y mantenerle así informado de todo lo que ocurra este martes. También usted nos puede exponer alguna denuncia que desea hacer pública vía este mensaje de WhatsApp. Parte de la información que tendremos para usted esta tarde, cuando es la 1:02, decretan home office para el próximo jueves por la inauguración de la Copa del Mundo. Alistan reunión de seguridad bilateral México con Estados Unidos. La presidenta Claudia Sheinbaum acusa intentos de generar tensión previo al torneo internacional. Estados Unidos coloca a Alibaba y BYD bajo nueva lupa de seguridad. En la frontera, CBP incauta fentanilo y metanfetamina en este día. Le tenemos los detalles. También expedientes laborales, esto en Baja California, ocupan quinto lugar nacional. En materia policíaca, asesinaron a un hombre en el estacionamiento de un Calimax. Esto ocurrió en Tecate. Esto y más temas para usted esta tarde. Gracias por estar con nosotros. Vamos con información del clima en Tijuana. Le informo, las temperaturas este martes oscilarán entre los 16 y los 23 grados en Tijuana. Las rachas de viento serán de 17 kilómetros por hora, con una humedad de 62% y hay 7% de probabilidad de lluvia. Para mañana miércoles en Tijuana tendremos una temperatura mínima de 17 grados centígrados con una máxima de 23 y para el jueves mínima de 19 con máxima de 27 grados centígrados. Vamos ahora a Mexicali. Le informo, este martes las temperaturas oscilarán entre los 23 y los 42 grados centígrados. La humedad es de 18%, no hay probabilidades de lluvia. Las rachas de viento serán de 7 kilómetros por hora para hoy. Para mañana miércoles, ya mitad de semana, en Mexicali tendremos temperatura mínima de 22 grados centígrados con una máxima de 40. Y para el jueves se mantiene el calor, temperatura mínima de 27 grados centígrados con una máxima de 41. Es la 1:04, estamos en Esquina 32 Radio, quédese con nosotros.
2: ¿Dónde está? Revolut alcanza 500,000 de clientes en México a 6 meses del lanzamiento. De la tienda de barrio a la ladrillera, el impacto de los créditos de Compartamos en los negocios de Monterrey. Mercado anticipa alza de tasas de la Reserva Federal en diciembre. Fintech mexicanas voltean al crédito privado y fideicomisos para financiar crecimiento. Hey Banco pospone el lanzamiento de HeyX, plataforma de inversión. Uber dice que los primeros robotaxis llegarán a Londres en unos meses. Alimentos envasados en México, la nueva propuesta en Terra Noble y Tetra Pak. 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
1: 1:08 p.m. Gracias por estar en Esquina 32 Radio. Y le informo que rumbo a la inauguración de la Copa del Mundo decretan home office para este próximo jueves. La presidenta Claudia Sheinbaum confirmó la suspensión de labores presenciales en varias dependencias federales. Esto será el próximo jueves 11 de junio, día de la inauguración de la Copa Internacional de Fútbol. La medida ya fue oficializada mediante un decreto publicado en el Diario Oficial de la Federación y busca facilitar la movilidad, esto en la Ciudad de México. Los trabajadores deberán realizar actividades a distancia, mientras que áreas esenciales relacionadas con seguridad, la salud, emergencias, mantendrán operaciones con normalidad. El gobierno federal argumentó que esta decisión permitirá reducir congestionamientos y contribuir al desarrollo ordenado de los eventos inaugurales de la Copa del Mundo. Escuchemos a la presidenta de México.
15: Y Luisa María va a presentar un decreto que salió el día de hoy en el Diario Oficial de la Federación para se suspenden las labores el día 11 de todas las oficinas y públicas y privadas, oficinas. Entonces lo voy a explicar Luisa María en qué sentido está este decreto para que se pueda llevar de manera que no haya tráfico, que no haya problemas el día del Mundial. De la inauguración del Mundial, perdón.
1: En más información nacional, alistan una reunión de seguridad bilateral. Le informo que el canciller Roberto Velasco confirmó una reunión con el embajador de Estados Unidos, Ronald Johnson. Esto será el próximo viernes en Ciudad de México para tratar temas de seguridad. Roberto Velasco dijo que la reunión sobre seguridad va a ser con los equipos del embajador Johnson, también con el equipo que ha estado trabajando en tema de seguridad, tanto por parte de la embajada como por parte de varias dependencias del Gabinete de Seguridad. E indicó que se hablará sobre diversos temas, estarán fundados en el programa de seguridad fronteriza, la cooperación contra el crimen organizado transnacional y finanzas ilícitas. El canciller añadió que se prevé que sea una conversación respetuosa, dará continuidad al diálogo fundado en los principios que mutuamente se acordaron. Destacó que sostuvo una llamada, fue cordial y respetuosa, así la calificó el canciller mexicano, casi media hora de duración, esto con el secretario de Estado de los Estados Unidos, Marco Rubio. Mencionó que con la conversación se trataron básicamente tres temas: la cooperación que hay en materia de seguridad, específicamente la migración, y la revisión del tratado comercial que también se tiene con Canadá, el llamado T-MEC. Resaltó que hay una disminución del 76% en la incautación de fentanilo, esto en la zona de la frontera de México con Estados Unidos. Lo anterior, desde el inicio de la administración de la presidenta de México, Claudia Sheinbaum, y el último mes del que hay registro. Escuchemos los detalles en voz de Roberto Velasco, el canciller mexicano.
16: El viernes la reunión sobre seguridad va a ser con los equipos. Vamos a reunirnos con el embajador Johnson, con el equipo que ha estado trabajando en el tema de seguridad, tanto por parte de la embajada como por parte de las distintas dependencias del Gabinete de Seguridad. Vamos a tener la reunión aquí en la Ciudad de México y vamos a hablar sobre distintos temas que están todos fundamentales.

0: acordamos y vamos además a seguir trabajando desde esa perspectiva a ambos países. Gracias.
1: Regresamos al tema de la Copa del Mundo. La presidenta de México, Claudia Sheinbaum, señaló al empresario mexicano Ricardo Salinas Pliego por presuntamente incentivar mensajes que podrían alentar escenarios de confrontación rumbo al torneo internacional. Faltan pues ya unas horas para que se dé la inauguración. Va a ser en la Ciudad de México. Durante la conferencia matutina, afirmó que existe una estrategia de provocación para proyectar una imagen de caos en México antes del arranque de esta justa deportiva. La presidenta reiteró que las manifestaciones son un derecho legítimo siempre que se desarrollen de manera pacífica y sin afectar a terceros. También hizo un llamado a evitar discursos o acciones que puedan derivar en hechos violentos durante las semanas previas al torneo internacional, más bien los días, ya estamos a 2 días de la inauguración de la Copa del Mundo. Será inaugurado a las 11 de la mañana, tiempo de acá de la frontera, en la Ciudad de México, el próximo jueves 11 de junio. Escuchemos lo que dijo Claudia Sheinbaum.
2: Digo de manera muy responsable, ¿cómo es que este empresario que utiliza su televisora contra el gobierno de México, haciendo propaganda contra el gobierno de México, que tiene empresas, llama a la violencia? Porque eso es lo que dice ahí. Y él asimismo dice que es de derecha, de ultraderecha. Y al mismo tiempo, las personas que están aquí en el centro de la ciudad, y que ayer algunos vehículos venían a la ciudad, y que la verdad la policía de la Ciudad de México hizo muy buen trabajo en coordinación con instituciones también del gobierno de México, y encuentra que hay artefactos explosivos en un vehículo. Entonces, los extremos se juntan y quieren dar una idea de que hay caos, de que hay problemas, justo en un evento internacional que hemos venido preparando desde hace mucho tiempo.
1: Cambiamos de información. El Pentágono incluyó a gigantes chinos como Alibaba, BYD y Baidu en la lista de empresas presuntamente vinculadas con el fortalecimiento militar de China. La designación impide que estas compañías participen en contratos del Departamento de Defensa y aumenta el escrutinio sobre sus operaciones internacionales. Estas compañías rechazaron los señalamientos, estas acusaciones por parte del gobierno de Estados Unidos y afirmaron que no forman parte del aparato militar chino ni desarrollan actividades de carácter castrense. La medida forma parte de una estrategia de Washington para limitar la influencia tecnológica y económica de firmas que están consideradas cercanas a intereses estratégicos de Pekín. Es la 1:16 p.m. Estamos en Esquina 32 Radio. Quédese con nosotros.
3: Argentina avala nuevo proyecto de litio por más de $1,240 millones. Cosecha cafetera en Colombia cae 19% a mayo. Producto Interno Bruto de Japón crece menos de lo estimado en el primer trimestre. Estados Unidos sorprende con fuerte creación de empleo en mayo. Irlanda arrasa la economía de la zona euro. Endurecimiento aduanero en Estados Unidos amenaza exportaciones de Jalisco. España y otros 6 países de Unión Europea rechazan suavizar normas de emisiones para coches. 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
3: Es la 1 de la tarde con 18 minutos. Estamos en Esquina 32 Radio, transmitiendo en vivo para usted esta tarde de martes 9 de junio. Vamos a San Diego con nuestro compañero Antonio Álvarez, el reporte de este día. En un momento le presentamos toda la información que nos tiene nuestro compañero. Ya sabe, la frontera, todo lo que ocurre en el condado, temas de seguridad, de migración, económicos y más. Vamos a escuchar el reporte.
4: ¿Qué tal? Saludo con muchísimo gusto. Tiempo de la información desde San Diego. Como lo mencionas, vamos entonces a lo que se ha dado a conocer en las últimas horas, y es que el condado inició la construcción de la nueva estación de bomberos 43 en el área de Jacumba, un proyecto que modernizará por completo la infraestructura de respuesta a emergencias en esta comunidad rural y zonas aledañas. La instalación de 7,100 pies cuadrados abrirá en el año 2027, de acuerdo a lo que ya se ha estipulado, y reforzará tanto los servicios contra incendios como la atención médica, sobre todo pensando en los procesos prehospitalarios, es decir, la atención inmediata, estabilización y demás, y posteriormente, bueno, pues ya las personas podrán ser atendidas en un espacio óptimo. Este proyecto incorpora estándares de sostenibilidad, diseño de energía y una donación de terreno vinculado a un desarrollo solar cercano, por cierto, ayudando a precisamente la conservación del medio ambiente en esta situación, ¿no? Reflejando, de acuerdo a lo que mencionan las autoridades, una nueva manera de servir y también de contribuir al ambiente. Autoridades expresaron que estaban muy contentos porque siempre se necesitan este tipo de espacios en áreas en donde, francamente, pues al ser un poco al este y también, ¿no?, semiurbanas o más rurales que otra cosa, pues en ocasiones hacen falta este tipo de servicios y también es más propenso, ¿no?, a verse algún incendio. Así que, bueno, importante que esta nueva estación de bomberos estará lista en poco tiempo. En más información, la ciudad de San Diego lanzó una versión renovada de su portal Open Data. Es una plataforma más accesible y fácil de navegar que reúne más de 100 conjuntos de datos sobre servicios municipales, infraestructura, seguridad pública, gasto, movilidad y pues mucho más. Este rediseño, desarrollado internamente para ahorrar millones de costos, busca fortalecer la transparencia, agilizar el acceso a información pública y fomentar la participación cívica con nuevas herramientas, tutoriales y demás, colecciones temáticas de lenguaje cotidiano también, para que cualquier residente pueda encontrar y usar estos datos sin ningún tipo de barrera. Así que Open Data Portal, así tal cual, usted puede ingresar a data.sandiego.gov, data.sandiego.gov, y ahí encontrará todo esto con el afán, insistimos, la ciudad, pues de presentar transparencia, ¿no?, en sus actos a la población. Pasamos a más información. Científicos del Instituto de Oceanografía Scripps de la Universidad de California, San Diego, reportaron que las concentraciones de dióxido de carbono atmosférico alcanzaron niveles muy altos en mayo en el observatorio de Mauna Loa. Esto marca otro máximo histórico en la tendencia ascendente registrada desde 1958. Este aumento anual de una escala de 1.8 refleja un avance hacia un mundo de CO2, ¿no?, elevado, así lo han mencionado al menos en el programa de Scripps Institution of Oceanography, así tal cual es el nombre de este espacio, que siempre presenta pues distintos programas y resultados, investigaciones de este tipo, y esta por supuesto que ha alertado a la población por los altos niveles de dióxido de carbono en el aire. Así que seguiremos echándole un vistazo a esto, ¿no? Mantendremos informada a la población. Siempre es importante saber qué es lo que estamos respirando, con qué estamos en contacto. Y cerramos la información con lo que ha dado a conocer San Diego Gas and Electric. Ha anticipado un verano más caluroso de lo normal. Esta, obviamente, organización que provee del servicio de suministro de gas y electricidad al condado de San Diego. Sin embargo, se asegura que la región llega mejor preparada gracias a los 890 megavatios adicionales incorporados a la red desde el año pasado, impulsados principalmente por el almacenamiento en baterías y mejoras en las microredes, subestaciones y herramientas de monitoreo. Aunque el estado prevé estabilidad en el suministro tras años de expansión de capacidad, las tarifas eléctricas siguen siendo de preocupación para SDG&E y por supuesto para el público que termina pagándolas, ya que se proyectan dos reducciones este verano y los clientes recibirán créditos climáticos de casi $50 en agosto y septiembre. Así que bueno, esto es algo positivo para tratar de aligerar esta carga. Inclusive sabemos, ¿no?, que cuando SDG&E eleva los precios, pues no es porque sea SDG&E, sino que el costo tal cual del servicio a nivel estatal pues obliga, en este caso, a los proveedores locales a incrementar el servicio. Ese dinero ni siquiera va para SDG&E, ¿no? Es tal cual para el suministro y el costo, administración y el pago del servicio a nivel estatal y en ocasiones a nivel federal. Así que, bueno, hay un poco más de lo que sabemos de este verano con SDG&E. La información que tenemos hasta el momento desde San Diego, pendientes, por supuesto, a todo lo que surja. Por lo pronto, yo regreso contigo.
3: Muchísimas gracias, Antonio. Que tengas un excelente martes. Nos escuchamos mañana. Es la 1:00 p.m. con 24 minutos. Más temas en la frontera. Un millonario decomiso de drogas estuvo en la garita de San Isidro y Calexico Oeste. Se registró luego de que agentes de la Oficina de Aduanas y Protección Fronteriza, CBP, interceptaron dos cargamentos de narcóticos ocultos en vehículos particulares. Las inspecciones rutinarias derivaron en el aseguramiento de más de 130 libras de sustancias ilícitas, con un valor estimado en el mercado de $383,091. El primer incidente ocurrió en el puerto de entrada en San Isidro, donde un binomio canino alertó sobre irregularidades en un vehículo Honda Civic modelo 2013. La unidad era conducida por una mujer mexicana de 30 años de edad, quien fue enviada a la zona de revisión secundaria para una inspección detallada. Ya en el área de operaciones, los oficiales federales utilizaron un sistema de imágenes no intrusivo que reveló anomalías estructurales en los paneles de las puertas. Al desmontar las cubiertas, los agentes localizaron 6 paquetes, contenían 7.8 libras de fentanilo en polvo y 8.42 libras de cocaína pura. Horas más tarde, en la garita de Calexico Oeste, personal de CBP detectó un segundo cargamento a bordo de un Nissan Cube conducido por un estadounidense. Al pasar el vehículo por el escáner de rayos X, se identificaron alteraciones en el piso de la unidad. Los oficiales descubrieron un doble fondo, resguardaba 63 paquetes de metanfetamina, los cuales arrojaron un peso aproximado de 119.79 libras. Los dos conductores involucrados fueron arrestados en el sitio y puestos a disposición de la Fiscalía Federal de Estados Unidos para enfrentar cargos por el delito de importación de sustancias controladas. En más información fronteriza, la Oficina Federal de Investigaciones, el FBI, informó que desde abril intensificó las operaciones contra cárteles mexicanos que presuntamente operan a lo largo de la frontera sur de Estados Unidos y en coordinación con más de 70 agencias federales y locales lo hacen. Como resultado de 423 operativos realizados a través de grupos de trabajo de seguridad nacional y el Centro Nacional de Coordinación, fueron detenidos 1.343 presuntos integrantes de organizaciones criminales. Es la 1:27 p.m. Continuamos en Esquina 32 Radio.
5: Comisión Federal de Electricidad adjudica 7.411 megawatts en proyectos mixtos de generación eléctrica. Pemex busca reactivar industria petroquímica y de fertilizantes. Claudia Sheinbaum presenta Olinia, primer auto eléctrico mexicano. México deposita ratificación del convenio 176 de la Organización Internacional del Trabajo sobre Seguridad en Minas. 28 de 32 estados mexicanos reprueban en transparencia de gasto de salud. Depresión tropical 2E se intensifica a tormenta tropical Boris frente a costas de Guerrero. La Coordinadora Nacional de Trabajadores de la Educación amaga con reforzar su plantón en Ciudad de México. 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
3: Hola, ¿qué tal? Gracias por continuar con la transmisión de Esquina 32, segunda emisión. Les saluda su amiga Sonia Dante. Le agradezco a mi compañera Corina Sánchez que nos haya apoyado con esta primera etapa de este espacio. Y bueno, pues vámonos con la información que se ha ido generando pues también en el transcurso de esta mañana. Y es que, pues fíjese usted que hubo una protesta de las viudas otra vez en el Ayuntamiento de Tijuana. Las viudas de los policías. Recordemos pues que han traído un movimiento pues de mujeres que cuando lo escuchamos de esta forma, pues la verdad es que se siente doloroso, ¿no? Porque cualquiera diría, son las viudas de policías que pues quedaron ahí relativamente en el desamparo. Bueno, no relativamente, sí las dejaron en el desamparo porque pues por años y por administraciones no había un esquema compensatorio para las familias pues de los policías que fallecían en funciones, ¿no? Entonces, cuando las ves quejándose, la verdad es que no hay forma de que uno no sienta empatía, ¿no? Y además, pues que uno no sienta coraje, que dice uno, oye, luego nos estamos quejando de que tenemos policías que se van a la corrupción cuando de alguna forma pues entendería uno o más bien no lo entenderías, pero no se vale pues que tengamos policías que no se sientan protegidos por un gobierno, ¿no? Que sepan que están poniendo en riesgo su vida todos los días y que estén conscientes de que si algo les pasa, pues van a andar sus mujeres aquí llorando, pidiendo misericordia, ¿no? Entonces, esa parte se vuelve un tema sensible. Y bueno, han estado desde la última manifestación, yo creo que hace como unos 3 meses, ¿verdad, Chava? La última manifestación, han habido una serie de anuncios donde el ayuntamiento tomó unas medidas y empezó a revisar cada caso, en fin. Y bueno, se han ido solucionando algunos temas con ellas. Pero hoy vuelven a protestar.
5: Y bueno, hoy precisamente también estábamos en una en un desayuno de la libertad de expresión con el alcalde y por supuesto también se le tocó el tema. Pero bueno, vamos por partes. Fíjese que viudas de policías municipales pues están denunciando que continúan sin recibir la pensión que les corresponde tras el fallecimiento de sus esposos, que únicamente han recibido el apoyo de 15,000 pesos por parte de las autoridades. Arturo Zavala Banda, presidente de la Asociación de Policías Retirados de Tijuana y Rosarito, señaló que las afectadas exigen el cumplimiento de los compromisos relacionados con pensiones por viudez, homologación salarial y prestaciones para los agentes. Explicó que también persisten reclamos por la falta de cobertura para prótesis en casos de policías que sufren lesiones sobre el servicio, durante el servicio, perdón, y situación que aseguró no está contemplada en los convenios vigentes. También afirmó que existe un creciente descontento entre afectados debido a la falta de soluciones concretas, pese a gestiones realizadas durante varios años ante distintas autoridades. Escuchamos.
10: Principalmente el tema de la pensión por viudez, que lo que actualmente es ahorita es un apoyo, pero la pensión por viudez como tal no se está recibiendo. Tenemos, por ejemplo, puedes preguntarle a cualquiera de las veces que está con nosotros, una de ellas les pueden preguntar, nos puede decir lo que está manifestando yo. Yo solamente soy un gestor. Las afectadas son ellas directamente, y si bien es cierto, tenemos el uso de la voz, pero la idea es que ellas sean las que hacen la voz aquí y reclamen a este gobierno que cumpla con su compromiso y sea que adelante no solamente el problema de la pensión providez, sino el tema de la homologación de los sueldos de la policía, el tema de las prótesis para cuando un policía sufre una lesión en servicio tenga derecho a esa prótesis. No existe todavía. En el convenio que existe con el Ayuntamiento e Iztacalli, dice claramente que ese convenio no cubre las prótesis para el caso de accidente. Entonces, eso es algo que tiene que cambiar y lo hemos estado gestionando, pero hasta el día de hoy todavía no se resuelve. La verdad, al punto en el que estamos ya hay un hartazgo, ya es un basta, porque se le han llevado puras promesas. Entonces, yo creo que al día de hoy, de que no lo tengan una solución ya al problema, vamos a empezar ya con las denuncias. No una demanda ante un juez civil o ante el contencioso administrativo, no. Vamos a empezar ya ahora con unas denuncias penales por abuso de autoridad o incluso por discriminación, por las acciones que están tomando las autoridades con nosotros.
11: Estamos ahorita aquí haciendo justicia porque mi esposo fue policía municipal activo. Duró 34 años de servicio y hace 8 años y medio que falleció y no nos quieren a las viudas, no nos quieren apoyar. Apenas tenemos yo tengo 2 semanas que me dieron Iztacalli, pero durante 8 años y medio no nos habían dado hospital, no nos quieren apoyar con nuestra pensión. Que, por ejemplo, mi esposo, imagínese, duró 34 años de servicio y ahorita por eso estamos aquí, porque haciendo justicia, porque dice la síndica que nos dio 15,000 pesos de apoyo, de ayuda, y no es cierto, no nos ha dado nada. El hospital, pues ya no lo dieron, ¿verdad? Pero apenas. Pero yo durante 8 años y medio, mi hijo tuvo que dejar su carrera de licenciatura para apoyarme porque yo quedé desamparada. No, nunca tuvimos apoyo de nadie. Y es lo mismo siempre. Entra presidencia, síndicos y nos traen vuelta y vuelta y vuelta y vuelta. Y ahorita estamos igual, que estamos aquí, pues Dios quiera que haya justicia y que nos apoyen a todas nuestras compañeras, a todas las viudas, y por ese motivo estamos aquí.
5: Ok. A este respecto, vamos a escuchar lo que responde el alcalde y la síndica procuradora, que yo creo que vale la pena poner un poco atención, porque le digo, a veces vemos este tipo de manifestaciones y uno dice, insisto, tiene uno empatía, pero hay algo que sí debemos de tener claro. Yo creo que estos casos se tienen que analizar uno por uno, porque una cosa es que me diga una señora, yo soy la viuda, y otra cosa es que hayan podido comprobar que son la viuda, la concubina, o vaya usted a saber, pues. Es que, de veras, el tema es complejo. Hoy la ley, fíjese bien, hoy la ley dice que hasta las concubinas tienen derecho a las pensiones de pues de las personas que fallecen, de un trabajador fallecido. Pero para que pueda acceder a esos beneficios, a estas pensiones o incluso al tema patrimonial, pues en primera debieron de haber vivido 5 años o por lo menos tener un hijo con la persona. Segunda, tienen que demostrar el concubinato. Y pues obviamente hay muchos que nunca se toman la delicadeza de ir a sacar una carta, creo que a los jueces, una cosa por el estilo. No me acuerdo dónde diablos me dijeron que se tramita una carta. Bueno, segunda, tienes que demostrar que viviste con esta persona 5 años, que tuviste un hijo y pues una serie de elementos. ¿Y cuántas personas no conocemos que tienen toda la vida casados con una persona y ya están viviendo en concubinato con otra, tienen hijos con otra y traen un merequetengue legal? Y y el día que se mueren, pues viene la esposa y dice, a ver, a lo mejor en la práctica aquí estaba la concubina presente, pero la señora esposa pues tiene también derecho. Entonces imagínate si eso se va a juicio, ¿no? Pues también el ayuntamiento no puede agarrar y decir, ah, bueno, pues porque aquí la señora llegó y dijo que era la pareja, pues yo te voy a creer. Y si viene la otra pareja, y, o sea, por eso le digo, este tipo de casos se tiene que revisar con pinzas porque son individualizados. Y esa parte yo la entiendo, ¿no? Pero por eso le digo, vámonos viendo cómo responde hoy el alcalde y la síndico, ¿eh? Y es que las manifestaciones realizadas por viudas de policías en Palacio Municipal, dijo el alcalde que podrían tener un trasfondo político, esto sobre todo por las protestas por pensiones y apoyos económicos. Ismael Burgueño, alcalde de Tijuana, aseguró que en su gobierno pues se han atendido diversos planteamientos de las familias de los oficiales caídos y advirtió que algunas versiones difundidas no reflejan los apoyos que reciben las beneficiarias. Sostuvo que decenas de viudas ya cuentan con servicios médicos, pensiones y apoyos para sus hijos, por lo que consideró necesario revisar si todas las personas que participan en estas manifestaciones enfrentan realmente esa condición. Añadió que cuando un tema continúa generando movilizaciones, pese a las acciones emprendidas por un gobierno municipal, surge la posibilidad de que exista una manipulación o intereses ajenos a las necesidades de las familias afectadas. Por su parte, la síndica procuradora Teresita de Jesús Valderas coincidió también con la postura del alcalde y explicó que el apoyo otorgado mediante la norma técnica no constituye una pensión, sino un respaldo económico mientras se gestionan otros beneficios, y señaló que algunas viudas han recibido atención directa y apoyos extraordinarios para atender necesidades específicas, y consideró necesario analizar pues quiénes están encabezando estas movilizaciones. A ver, escuchamos.
12: Cuando un tema como este se siga queriendo hacer ruido como si no sea nada, si nada se hiciera, no quiero pensar que ya se esté enfocando en un tema político, ¿okay? Porque también voy a ser muy claro en eso, porque he dado solución a muchos de los temas, y una cosa es gestionar y solucionar a quien realmente lo necesita, y otra cosa ya es permitirle a una persona que esté mal informando o inventando o alterando, ¿verdad? Porque ya que llegamos en la manipulación. Ahorita yo voy a Palacio, yo siempre he sido un alcalde que ha atendido a la gente uno a uno en los movimientos que ha habido, manifestaciones, yo salgo y los atiendo con mucho respeto, pero también de fondo yo sé que hay muchas de las viudas, que son cerca de 70 aproximadamente, mínimo, que saben que ya tienen servicios médicos y que saben que están recibiendo la pensión y que saben que sus hijos están recibiendo todos los apoyos. Entonces, y en ese sentido hay que ver quién realmente de las que están allí en Palacio tienen la situación de viudez y que no se les ha atendido. Hay que revisar de fondo si las personas que están ahí llegan sobre esa situación, sobre ese concepto, porque de lo contrario ya me sonaría a otro tipo de situaciones, ¿no?
13: Coincido con este punto de vista del presidente. El apoyo que se les otorga por medio de la norma técnica no es una pensión, y yo nunca me he referido a qué es la pensión. Vimos que había un esquema en donde ellas no estaban recibiendo ningún tipo de apoyo y aún así estaban invirtiendo pues en todo este esquema que se debe de invertir para poder generar y solicitar esta necesidad que tienen de su pensión. Algunas tienen niños pequeños, niños en edad escolar, hijos en universidad, hijos con discapacidad, y estaban haciendo este ir y venir para poder gestionar en este movimiento en el que se han estado juntando, en donde lo representa esta persona, y eso les invertía a ellas más que nada tiempo. A mí me llama mucho la atención, como menciona el alcalde, que pues no se hubiera manifestado, y que esta persona que dice representarse no se hubiera manifestado en la administración pasada, cuando el exsíndico pues lo sacó de esta norma técnica también. Entonces, yo sí quiero ser muy respetuosa, porque para mí el tema de las madres autónomas, de los hijos con discapacidad, es muy importante. Ayer recibimos a una de las viudas que tiene la necesidad de una cirugía. La cirugía es una cirugía muy costosa. El alcalde le apoyó con casi la mitad de su cirugía el día de ayer. Yo le comenté a ella que sería muy bueno que estas acciones también se las comentara a esta persona que la representa, para que él supiera cómo se les está dando el seguimiento. Y con todo el respeto del mundo les voy a comentar lo que ella me dijo. Mire, yo le tengo mucho agradecimiento a él, porque me ha acompañado desde que mi esposo falleció. Tal vez no nos ha resuelto, pero ahí ha estado. Y también al presidente y a usted, pero yo no puedo salir a decir que me están apoyando así. Entonces creo que también el que se les esté a las viudas manejando este tema de que si te apoya el gobierno, si te apoya la administración, pues no lo digas. ¿Por qué razón? Pues digo, la desconozco, ¿no?
14: Bueno, otra de las cosas que también hizo énfasis la síndica, y que me parece importante, sobre todo en los contextos de un reclamo de pensión, es que en la carta testamentaria que emiten los policías, ellos ponen quiénes son sus beneficiarios. E incluso pueden llegar a poner hasta los padres. Entonces, pues obviamente, cuando se establece una pensión, basado en esa carta testamentaria, pues se hace una división, ¿no? Pero imagínense que estos hombres estén casados con por acá y que tengan sus concubinas por allá, y que aparte pues le pongan a sus papás ahí metidos. Imagínate el merequetengue. Pues es que hay que revisar, ¿no? ¿Cuál es la voluntad de la persona y cuál es el derecho legal de la otra? Pero todo eso no es algo que propiamente el municipio pueda determinar, ¿no? Entonces, también hay que tomar en cuenta cómo integran las cosas. Mire, no está usted para saberlo, pero yo conocí un caso de un señor que en una empresa, pues, era una empresa privada, se infartó, y para empezar, el amigo se llamaba Willy, y resulta que en su acta de nacimiento se llamaba William, y a él le gustaba que le dijeran Willy, de entrada. Entonces fue y sacó, a la hora que llenaba toda su documentación legal, ponía Willy. Pues, ¿sabe qué ocasionó? Ah, no, y aparte, tenía años viviendo con una concubina, y a la hora que llenó su, ¿cómo se llama? Su seguro de vida de la empresa, que le daba la empresa, puso de beneficiarios a los padres. No la puso a ella. Pues la bronca, ¿no? La doña llegando todos los días reclamando el apoyo de que se les daba a los empleados para, pues, cuando fallecía, ¿no? Los gastos funerarios, pues no. La señora resulta que había financiado el gasto funerario, y la que llegó a cobrar el dinero fue la mamá. Entonces, ¿la empresa qué hace? Se pone a decir, no, pues es que el derecho la señora lo pagó. No, ¿qué dice el papel? Pues que es la mamá. ¿Y qué dice el papel? Ah, pero aparte, ¿qué crees? No te puedo dar el seguro. Porque Willy no dijo que era William. Entonces a él se le hizo muy fácil andar firmando como Willy. Ponga usted mucha atención en ese tipo de cosas. Yo he escuchado mucha gente, es que a mí no me gusta el nombre de que me pusieron y que mi papá que me puso. Te vale. Si te gusta o no. ¿Qué dice tu acta de nacimiento? Bueno, pues así lo pones. Oiga, mi segundo nombre es Elba y me pusieron Elba con B de vaca. ¿Usted cree que a mí me gusta andar poniendo, cuando pongo algo, le digo, pone Elba, Elba con error ortográfico, por favor? Porque la bestia esa que tenía ahí en el registro civil me puso Elba con vaca. Porque digo, con B de vaca, pues ahí voy con Elba con B de vaca, donde quiera ando, con esta B, por favor. Aunque suene raro. Tiene usted que cuidar ese tipo de detalles, pues. Y ver qué es la documentación legal que existe. Ahora, eres una concubina y el señor no te incluyó, vas a tener que pelear, pero no con el ayuntamiento. Vas a tener que ir a un juicio civil, demostrar que fuiste concubina, para que te reconozca un juez, y entonces llegues y le digas al ayuntamiento, ahora sí me das mi pensión. Ese es el camino. Entonces, tampoco nos traguemos eso de que todas las que están reclamando, todas tienen el derecho. Porque le digo, hay sus detalles. Hay pequeños detalles. Y más con los señores que luego entran ahí de cuscos. ¿Verdad? Me han contado. Entonces, no nos vayamos tampoco con ese tipo de impresiones. Oiga, por otra parte, también pues le preguntamos al presidente municipal sobre la posibilidad de que solicite licencia a su cargo. Esto ante la convocatoria de Morena que está próxima a salir para definir las candidaturas, sobre todo si él va a querer ser candidato a gobernador. A este respecto, el alcalde Ismael Burgueño declaró que se encuentra a la espera de la publicación de la convocatoria para el registro de los coordinadores de la defensa de la transformación y aseguró que dependiendo de los términos en que se publique, analizará si participa o no en el proceso para seleccionar al coordinador estatal de la defensa de la transformación. O sea, el candidato a gobernador, evidente, el precandidato, todavía no es candidato, precandidato. Dijo que van a revisar y refirió que el Consejo Nacional de Elecciones del partido puso como fecha de registro de aspirantes el 22 de junio y por otra parte indicó que también sigue atendiendo junto con su equipo jurídico lo relacionado a la denuncia que fue interpuesta de manera, por cierto, que fue una denuncia anónima vía telefónica ante la Fiscalía General de la República, motivo por el cual en algún momento ya fue citado a comparecer. Esto en octubre de 2025, cuando se le presenta esta denuncia anónima ante la Fiscalía General de la República, donde lo acusaban de asociación delictuosa y hasta de lavado de dinero. Pero bueno, escuchamos.
15: Un pronunciamiento de la presidenta, ¿no? Requiriendo de los personajes de Morena que quieran aspirar a un puesto popular, de alguna forma irse retirando. Y obviamente, si tiene planeado cómo quedaría en su lugar en esta licencia, si es que la pidiera. Y otro de los temas es también si ya tiene usted una definición de cómo quedó este expediente por el cual usted fue citado a declarar en la Fiscalía General de la República. Gracias.
16: Sí, gracias. Bien, el tema de la convocatoria del partido, ahí es donde vienen las reglas de cómo se va a trabajar ahora el tema de las coordinaciones. Estamos esperando a que salga la convocatoria. Ahí va a decir si tienes que pedir licencia, qué día, bajo qué términos, etcétera, etcétera. Entonces, estoy en espera de que salga la convocatoria. Eso es lo único que nos va a regir. Así ha sido en todos los procesos internos del partido, no es la excepción. Entonces, ojalá que en los próximos días ya salga la convocatoria, porque para el 22 de junio puso como fecha límite el Consejo Nacional, nuestro órgano, el más importante, quien le da rumbo político al partido, decidieron que fuera el 22 de junio más tardar cuando ya comenzara a iniciar este proceso. Entonces yo quiero pensar que podría salir antes de la convocatoria. Estamos esperando que la autoridad del partido lo defina, ¿no? Y en caso de cuando salga la convocatoria, en caso de decidir participar, sí quedaría mi suplente, quien es Abdiel Gutiérrez. Él estaría tomando las riendas y le estaría siguiendo acompañando el equipo de trabajo que actualmente también está trabajando con un servidor, y en ese sentido ahí vamos, ¿no? Y del tema de la investigación, estamos en el proceso, sigo obviamente con los abogados, con los trámites correspondientes, Y bueno, pues ya estaremos listos para participar en el próximo proceso, esperando que salga la convocatoria.
17: No, pero del proceso que tenía, de que fue convocado a la Fiscalía General de la República, ¿ahí hay alguna definición ya de este expediente?
16: ¿De cuál, perdón?
17: Cuando lo citaron a comparecer en la Fiscalía General de la República.
16: Ah, por eso, en ese expediente hemos estado nosotros atendiendo.
17: No está cerrado.
16: La propia Fiscalía, estamos en proceso, obviamente nosotros con los tiempos somos muy claros, ¿no? El tema de cómo venga la convocatoria, pues estaremos esperando las definiciones de bajo qué criterios vamos a participar. O sea, depende mucho de la convocatoria. Y nosotros estamos siguiendo el proceso de la Fiscalía, como debe ser, con los abogados, acudiendo cuando tienes que comparecer, etcétera. O sea, yo estoy dándole seguimiento a todo eso.
18: Adelina, paso.
14: Bueno, por eso hay que esperar qué va a ser, pues, este tema relacionado con las convocatorias de Morena, que pues cada vez se van acercando, y bueno, pues va a quedar su suplente, ¿no? Porque ahí andaba el run de que no sé qué, que va a poner a fulanito, que va a poner a su cuate, a su compadre la canción. Pues no, para eso está el suplente, ¿no? Entonces, bueno, pues ahí va. Vamos a una, también le brincaron allá al presidente municipal, los de Lomas Hipódromo. Y es que vecinos del fraccionamiento Lomas Hipódromo acudieron al Palacio Municipal para solicitar la intervención del alcalde y exigir que haga efectiva una orden de desalojo contra la academia de básquetbol que opera en una cancha pública de la colonia. Todavía están peleando con la cancha, con el equipo este. Bueno, pues Eduardo Guadiana, presidente del Comité de Vecinos de Lomas Hipódromo, aseguró que la Basket LH Academy, utiliza desde hace más de 6 años un espacio público para desarrollar una actividad particular con fines de lucro. Sostuvo que la autoridad ya emitió una resolución para que la academia desocupe la cancha y demandan que la medida se ejecute y se restituya el uso del espacio de la comunidad. Abundó que la ocupación constante de la cancha ha generado problemas de ruido, acumulación de basura y limitaciones para que niños, jóvenes y adultos del fraccionamiento puedan utilizar libremente las instalaciones. Aseguró que en estas décadas la cancha funcionó como espacio de convivencia vecinal y recreación, y situación que cambió con la llegada de la academia, que presuntamente controla el acceso y los horarios de uso del lugar. Y también denunció que algunos residentes han sido objeto de descalificaciones y señalamientos por manifestar su oposición a la permanencia de la academia, y solicitaron a las autoridades garantizar el cumplimiento de la resolución emitida. A ver, escuchamos.
19: Hemos acudido para denunciar un acto de abuso. Particulares, a través de su poder económico y red de influencias, han estado operando un negocio particular no autorizado en un espacio público desde hace más de 6 años. Estamos hablando de la Basketball LH Academy, dirigida por Mario Acosta y Ramón Félix Acosta. Venimos en este caso a exigir que se ejecute esta orden ya expedida por la autoridad, donde se les indica que deben desalojar el espacio. Ahora, sabemos que una vez que que ustedes transmitan este comunicado, nos vamos a ver sujetos a la maquinaria de mentiras y de chantajes y de calumnias de estas personas. Entonces, ¿a qué me estoy refiriendo? La primera de ellas, que estamos en contra del deporte. Nadie está en contra del deporte. Lo que estamos en contra es del abuso sostenido de estas personas que llegan a ocupar la cancha hasta 6 horas de manera continua, ¿sí? Y aunque últimamente han estado recortando horarios, llegando más tarde, yéndose después, para tratar de argumentar que no están tantas horas, pero sí tenemos evidencia de años de que tienen ocupando el espacio hasta 6 horas diarias, de ruido, de molestia, de basura, de ocupación de los espacios de los estacionamientos. También sin dejar utilizar a los vecinos y a los niños de nuestro fraccionamiento y de otros fraccionamientos, utilizar la cancha, aunque ellos insisten que sí los dejan, cosa que es mentira, solamente aplica si conoces al entrenador, que actúa como cadenero entonces de la cancha, ¿no? Este espacio, la cancha como tal, tiene cerca de 42 años de existir, y durante más de 36 años nunca hubo ningún problema. La gente, nosotros cuando éramos niños, llegamos a jugar ahí muchas veces, nuestros hijos también, vecinos y visitantes. No es sino hasta que estas personas instalan su negocio que todo este orden se altera, impidiendo que los vecinos y visitantes lo usen, que los adultos mayores lleguen a caminar alrededor del parque también y se ejerciten.
14: Bueno, pues ahí seguimos con el tema del parque. Y el ayuntamiento pues es el que tiene que definir esta situación. Oiga, y pues, ¿qué cree? Que hoy en la mañana fue un caos. Y a mí me tocó. Yo lo viví. Pues resulta que ayer, a ver, vámonos por partes. Ayer, el líder de la CENTE, Marco Antonio Peña Pacheco, Marco Antonio Pacheco Peña, ¿verdad? Se llama. Pues nos amenazó a todos de que iban a bloquear, que iban a marchar, pues, en la zona del aeropuerto. Y pues esto ya subió un video ahí en breve, donde pues prácticamente advertía de esta movilización. Y a mí personalmente, y eso que yo subí la nota, a mí personalmente se me olvidó. Así que hoy en la mañana yo enfilé hacia el rumbo del aeropuerto y me voy topando con que estaba todo paralizado porque estos señores tuvieron la genial idea de impedir el tránsito de las personas, o sea, bloquearon a la altura del aeropuerto, pero además bloquearon desde la zona de la Libertad. Entonces, pues yo venía sobre el carril que va pues rumbo al viaducto elevado. Íbamos circulando, digamos, de una manera lenta, pero no se paralizó. Y pues veíamos a todas las personas caminando con sus maletas, ¿no? Y ya sabemos lo que pasa cuando las personas no pueden pues llegar al aeropuerto. Pues ves a unos corriendo, pues los que pueden, ¿verdad? Y los que no, pues échate la pie, ¿no? Ajá, ya te quiero ver con una persona de la tercera edad aventándose esa caminata, ¿no? Que tendría que tomar su viaje y pues obviamente era un verdadero insulto, pues. Y son de estas cosas que no se valen, que en una protesta que te quieres fregar al gobierno, pues te terminas reventando a la gente, pues. Esa es la parte que no se vale. Bueno, pues los señores maestros de la Coordinadora Nacional de Trabajadores de la Educación realizaron este martes un bloqueo intermitente en el acceso al Aeropuerto Internacional de Tijuana para exigir respuesta a sus demandas de pensiones. Bueno, esto de intermitente yo creo que les duró muy poco el gusto, porque hubo un momento en el que ya los dejaron pasar. Yo vi cuando iban en friega las unidades de la Guardia Nacional y del Ejército, que pues todos nos hicimos a un lado, así como diciendo, pásele, señor autoridad, que se necesita aquí gobierno. Bueno, pues ya liberaron la vialidad y pues como que también no se quisieron poner muy broncudos, ¿no? Digo, tampoco eran una gran cantidad de personas, pero sí era una fregadera lo que estaban haciendo con la pobre gente que estaba tratando de llegar al aeropuerto. Y bueno, Jerónimo Castro Fuentes, coordinador de la CENTE en Tijuana, dijo que las propuestas presentadas por el gobierno federal no atienden la exigencia central del movimiento magisterial. Pues bloquéle al gobierno federal, pero no se revienta la gente, pues. Maldita maña. Explicó que los docentes mantienen su demanda de abrogación a la ley del ISSSTE del 2007 y consideran insuficientes los cambios planteados por las autoridades federales al estimar que únicamente modifican aspectos parciales de la legislación. No, mi compadre, diga lo que usted está buscando. Dígales que usted quiere que los jubilen a los 49 y a los 50 años, porque se sienten mexicanos de primera. Y todos los demás esclavos que nos quedamos hasta los 60 y 65 años, al fin que ustedes son maestros, no sé de qué malditos privilegios creen que gozan. A ver, escuchamos.
20: Pues a como están las respuestas del gobierno federal, no tenemos una posibilidad que para el día jueves esté arreglado todo, ya que no están, nosotros estamos exigiendo la abrogación de la ley del ISSSTE del 2007 y el gobierno lo único que está haciendo es estarla maquillando. Le va a dar un maquillaje para que para el 2027, 2028 empiece a transitar. Entonces nosotros no estamos pidiendo eso, nosotros estamos pidiendo la abrogación de la ley del ISSSTE del 2007. Tenemos programado para el día de la inauguración, se ha estado platicando y están las posibilidades de bloquear la garita. nuevamente. El bloqueo de la garita estamos estudiándolo para ver el horario en lo que lo vamos a trabajar.
14: Ay, hermano, al tijuanense le puedes tocar todo menos su garita y su carro chocolate porque ahí colapsa. Entonces, dale, métete con su garita. Es más, lo puedes hacer caminar del aeropuerto, te tolera ahí unas horas, ¿no? Pero le tocas la garita ya. Ahí es donde se pone bueno el asunto. Dale, para que te apoyemos más como sociedad. Mire, la rickettsia continúa siendo uno de los problemas de salud pública más graves en Baja California, ya que cada año provoca pues la muerte de decenas de personas. Esto lo advirtió el sector médico veterinario. Juan Esteban Domínguez, presidente del Colegio de Médicos Veterinarios en Baja California, pues alertó sobre la gravedad de la rickettsia y llamó a reforzar las medidas de prevención y control de garrapatas. Explicó que la enfermedad no se transmite directamente por perros o gatos, sino por una garrapata infectada. Sin embargo, las mascotas pueden transportar el parásito al interior de los hogares y favorecer la propagación. Escuchamos.
0: El problema de rickettsia es un problema muy serio, es un problema de salud pública muy, muy serio, que incluso hasta cada año cuesta la vida de personas. Es una enfermedad potencialmente mortal. La rickettsia es importante que se sepa, no la transmiten los animales, la transmite la garrapata, ¿okay? Pero obviamente los animales son los portadores, por eso de ahí la importancia de que no haya animalitos en situación de calle, porque esos animalitos, como lo mencionaba el compañero Tapia, son mascotas que van a estar atacando a las personas, van a estar rompen las basuras, provocan fecalismos, desechos, y bueno, en sí la vida de esa mascota es muy cruel, ¿no? Una mascota en situación de calle sufre envenenamientos, atropellamientos, golpes, pleitos, o sea, es una calidad de vida muy, muy, muy mala para esas mascotas. De ahí la importancia de fomentar la esterilización y la adopción. Es sumamente importante. Lo veíamos mucho, bueno, cuando yo estuve frente al centro de control animal, sí llegaban personas asustadas porque traían el piquete de la garrapata activo. Esas personas nosotros las enviamos a servicios médicos municipales, donde hay... hasta el momento tengo entendido, siguen ofreciendo esa atención a personas. También hay el gobierno del estado tiene permanentemente campañas para detección de rickettsia en los centros de salud estatales.
14: Ay, amigo, ¿qué te digo? La gente piensa que puede tener perros y tenerlos así como arbolitos de Navidad, todos llenos de garrapatas colgando. Y pues dice, pues es el perro. Acá pulgas, ¿no? Sí, nada más que esas pulgas y esas garrapatas pues también te afectan a ti. Cuando te afecten a ti, a ver si te da tanta risa, ¿no? Tener a estas mascotas. Y cualquiera va a decir, no, pero no es mi mascota y anda en la calle, yo le doy de comer. Pues en ese momento se convierte en tu mascota, fíjate. Fíjate nada más. Pero bueno, mire, oiga, pues fíjese que la Fiscalía General del Estado recuperó vehículos robados en Estados Unidos y aseguró una avioneta en un cateo del Valle de Mexicali. Esta es otra avioneta, ¿verdad? Porque la otra la prácticamente la bajaron en el operativo de la semana pasada. Bueno, pues como resultado de un cateo que realizaron elementos de la Agencia Estatal de Investigación, la Fiscalía General del Estado aseguró tres vehículos con reporte de robo en Estados Unidos y una avioneta en un inmueble del ejido de la estación Coahuila en el Valle de Mexicali. Oye, pues esta estación igual fue la otra avioneta, ¿no? Pues yo creo que tenían su helipuerto. helipuerto no, porque ese es para el helicóptero. Su pista de aterrizaje clandestina, porque pues, ¿cómo vuelas? Necesitas tener ahí una libertad para poder aterrizar la aeronave. Pero bueno, en la intervención con apoyo de las fuerzas federales, este predio fue ubicado sobre la calle Sexta, donde los agentes localizaron una pickup Toyota Tundra modelo 2022 verde que tenía reporte de robo en Estados Unidos. Una Dodge Ram TRX 2023 negra, también reportada en Los Ángeles, California. Una GMC Sierra Denali modelo 2025 gris con reporte de robo en Las Vegas, Nevada. No, pues tenía menos de todos lados. También en el lugar fue asegurada la avioneta matrícula XBTBQ, blanca con franjas rojas y azules. Y bueno, pues en este sentido se están ya realizando las investigaciones. No hablan de detenidos, pero pues mire, tienen su hangarcito, ¿no? Toda muy, muy, muy mono, ¿no? Acá su cochera, acá que donde te cabe tu avioneta. Órale, está bien. Le digo que son creativos, creativos los cuates estos. Vámonos a la siguiente cápsula. Producción de autos registró caída de 3.7% en mayo. México y Estados Unidos perdieron más de 200.000 empleos por aranceles, sostiene Economía. Mundial dispara ventas de pantallas. Braskem busca esquivar reestructuración judicial. Bodega Aurrera reducirá 30% catálogo para disminuir costos y mantener precios bajos. Consejo Nacional Empresarial Turístico manifestó inconformidad por los bloqueos que afectan el turismo en México. Pemex dejó pérdidas al Estado por 3.200 millones de pesos entre enero y abril. 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
14: Gracias por continuar con nosotras. Oiga, mire, tengo la línea telefónica a mi compañero Heriberto Reyes, que está en Mexicali. Heriberto, buenas tardes.
27: Buenas tardes, Sonia. Buenas tardes a todo el amable auditorio. Un día muy interesante aquí en la capital de Baja California, empezando con una mesa de trabajo, reunión, que fue convocada por la presidenta del Congreso de Baja California, la diputada Michelle Sánchez Allende, en la que convocó a legisladores federales de Morena y senadores. A final de cuentas nada más acudieron diputados federales, pero el tema era para escuchar el reclamo de los trabajadores pensionados de la CFE, aquellos a los que les toparon sus pensiones en básicamente 70,000 pesos mensuales. Sonia, acudieron los trabajadores, hicieron reclamos acalorados a los legisladores por lo que consideran es algo que incluso va en contra de lo que establece la Constitución, que es pues la retroactividad la retroactividad de la ley. ¿Por qué? Porque ellos ya cumplieron con las cotizaciones que se entregaron en su momento y ahora reciben pensiones, si bien es cierto, podrían algunos considerarlas muy altas, porque estamos hablando de pensiones de hasta 250 mil pesos mensuales que reciben algunos de los trabajadores de CFE, otros de 150 mil, otros de 100 mil pesos mensuales, y a todos ellos se les está topando ya desde el primero de mayo a 70 mil pesos el pago de su pensión, y por eso mismo es que acudieron hoy al Congreso a trabajar, a hablar, a reclamar a los legisladores y sobre todo a los federales y a los locales por lo que se hizo, ¿no?, en esta reforma que iba en contra de las llamadas pensiones doradas, pues que impacta a aproximadamente a 1,000 trabajadores nada más aquí en Baja California y muchos más a nivel nacional. Comentarte que tuvimos la oportunidad de hablar con el diputado

0: jugosa pensión que reciben. Otros trabajaron 2 o 3 años, 4 años cotizando y se jubilaron con pensiones estratosféricas. Y es a eso a lo que va, a lo que se debe de atacar. Entiende que no es el común denominador y no por unos pillos, así lo dijo, tienen que pagar todos, pero era un tema que se venía dejando atrás y que no se había atendido adecuadamente. Entonces, lo que fue fue escuchar estos reclamos, estas exigencias de los trabajadores pensionados de CFE a los que se les toparon pues su pensión a 70,000 pesos, que es a la mitad de lo que pueda ganar la presidenta de la República. Insistieron los mismos trabajadores en que es totalmente inconstitucional, porque pues, incluso la misma Constitución dice en un artículo 127, si mal no recuerdo, que la ley no es retroactiva y no se puede aplicar de manera retroactiva, y ellos en su momento trabajaron los 30 años, cotizaron los 30 años y ahora se les están reduciendo significativamente sus pensiones. Y advirtieron también que esto ahorita les está pasando a ellos, pero a como está operando el gobierno federal, a como están en estos momentos los legisladores de los estados que controla Morena, pues es muy probable que vayan por las pensiones de todos. Si consideran en algún momento de la historia que son muy altas, pues podrían hacer lo mismo con toda la base trabajadora, y eso es un reclamo, y precisamente ellos son los primeros en levantar la voz y esperan que pues la comunidad, la sociedad mexicana empatice con ellos. ¿Por qué? Porque es algo, dicen, que luego les puede suceder a todos los demás. También
1: pues va a estar difícil que a todo nos pueda suceder, ¿no? Porque no todos tenemos pensiones de arriba de 70,000 pesos. Entonces, así como que...
0: De 250,000,
1: Sonia. Pues, no, pues, o sea, dije arriba de 70,000. Digo, para mí ya 70,000. Para un trabajador de la CFE se me hace majadero, pues, ¿no? Porque... O sea, no es que no lo merezcan, Heriberto, es que está fuera de un rango desde el punto de vista de la institución pública, porque ese dinero
0: claro.
1: No es que me digas tú, oye, ¿sabes qué? Trabajó la Coca-Cola, ¿no? Entonces está en una iniciativa privada y bueno, pues son sus estándares, ¿no? Pero cuando ese dinero nos cuesta a todos los mexicanos, ahí es donde dice uno, oye, como ¿por qué le tenemos que aprobar cargado a nuestros impuestos pensiones a un cuate que muy seguramente obtuvo esa pensión porque fue amigo, compadre, lambiscón de alguien, pues? O sea, ese es el problema, porque cuando me está diciendo el señor Castro Trenti, ¿no?, que no es precisamente santo de mi devoción, no es precisamente mi santo, okay, que ya les revisaron y que hubo unos que nada más cotizaron 4 o 5 años, oye, mi hermano, pues entonces, ¿para qué fregado sirves? Es como para que agarres y digas, a ver, se revisan todas las pensiones, ¿cómo se llegaron? Se llegaron de manera ilegal, se revocan.
0: Sí, sencillo.
1: Pero eso de que, bueno, pues les vamos a medio acá a limitar y esto y el otro, no, o sea, si de manera, no es lo mismo un cuate que cotizó 30 años y que de repente se hizo compadre y amigo de algún, diría mi abuelita, de un, iba yo a decir caca grande, pero no, eso es muy grosero, de alguien acá medio pesado, ¿no?
0: Pero aplica.
1: Sí, acá de un pesado. Y de repente agarras y dices, oye, de repente eras el que colgaba los cables de acá afuera y de repente pues te pasaron y alcanzaste una pensión de 250,000 pesos. Espérame, o sea...
0: Mensuales,
1: o sea, no, pues es anticonstitucional. No, hermano, no, probablemente es anticonstitucional, pero es inmoral... Que todos los mexicanos estemos cargando con ustedes, porque aparte de todo, si nos ponemos a ver, los trabajadores de la CFE, Heriberto, traen unas prestaciones de envidia, ¿eh?
0: Espectaculares.
1: Sí, entre ellas, por ejemplo, si viven en Mexicali, pueden tener climas integrales en toda su casa y no pagan ni un maldito peso.
0: Tienen.
1: Por eso, y no pagan ni un maldito peso de luz.
0: La estufa es eléctrica, el boiler es eléctrico, no, sí, pues, las puertas sí, no, son no, eléctricas, no, pues, todo es eléctrico, porque no pagan.
1: ¿Cómo se llama? Alexa, ¿no?

0: Alexa, préndeme acá, Alexa, muéveme allá, Alexa, me chúpale por acá. O sea, la Alexa te hace todo, mano. O sea, tampoco no. Entonces, sí, digo, es que... ofende. No, no, no tienes empatía, mi chavo. Todos los mexicanos van a decir, no, no, no. O sea, yo no quiero pagarte 250,000 pesos. No me importa quién le hayas cargado la maleta. Yo, I don't wanna. Pero bueno.
1: Y es que ese es el problema, porque buscan la empatía del pueblo. Y luego aquí en Mexicali, los trabajadores de la CFE buscan empatía de los mexicalenses. Y tú sabes bien que aquí los vamos a mandar mucho, muy lejos de aquí, ¿no? O sea, vaya, los que nos cortan la luz en... Vamos y reclamamos los recibos locos y nos dicen, váyanse de aquí, ustedes paguen la luz y es lo que tienen que hacer, y buscan empatía. Es muy difícil. Es muy difícil. Y luego ves eso y escuchas esas pensiones de 250,000 pesos mensuales. Oye, estamos hablando de millones.
0: Eras el delegado, eras el superintendente de la CFE, mi chavo. O sea, ¿a qué te dedicabas, pues? O sea, no tiene sentido que...
1: Y es dinero que se paga porque son una institución pública. Entonces, sí, es muy difícil. Pero en lo que sí estamos totalmente de acuerdo, Sonia, es que no puede ser retroactivo, ¿no? O sea, si ya hicieron todo ese cochinero, ahora sí, las que fueron ilegales las puedes trabajar a través de la ley. Pero ahora sí que agarrar parejo es complicado porque pues, hay un artículo específico que dice que la ley no puede ser retroactiva. Pero lo que sí puedes hacer es trabajar para que no vuelva a suceder en estos momentos, que ya tenga muy definido que si, por ejemplo, trabajaste los 30 años, pero los últimos dos conseguiste una doble plaza, te jubiles con una, no con las dos, como sucede en el caso de algunos profesores, por ejemplo. O sea, trabajas 28 años, pero los últimos dos consigues la segunda plaza y te jubilas con la doble plaza. Entonces, bueno, esas son las cuestiones que uno podría decir.
0: Pero esos son los maestros. Ahorita estamos con los de la CFE. No me late, no me suena lógico que un trabajador se jubile con 250,000 pesos. De verdad, por la vía que quieras, no me suena con sentido. Algo raro está ahí.
1: Algo turbio sucedió para que se diera eso.
0: Para que se diera eso, ¿no? Entonces, yo creo que a ese tipo de pensiones, le brincas, mi chavo. Bueno, entonces te reviso todo, a ver si es cierto que incluso ameritas una pensión vitalicia, no sé, ¿no? Ni siquiera de 70. Yo le revisaría, le sacaría todo el expediente. A ver, ¿usted de qué está brincando? ¿Cómo es que llegaste?
1: Es que aunque digas, Sonia, es que fui superintendente de la CFE en 30 años, no amerita 250,000 pesos mensuales. O sea, no hay razón alguna para que tú puedas justificar que del recurso público, independientemente de lo que haya aportado en sus cotizaciones, porque aparte de todo son jubilaciones, acuérdate esta palabra maravillosa, dinámicas. Entonces, aumentan constantemente, con cada aumento de sueldo, con cada aumento de prestación, todo eso les aplica a los jubilados y pensionados que reciben, aparte de todo, aguinaldo y al parecer en algunos casos hasta vacaciones, Sonia.
0: No, pues que
1: jubilados que reciben compensación de vacaciones, Sonia.
0: Que le echen ganas los cuates, que se pongan a denunciar y que vayan a la Suprema Corte y a ver si los ministros hoy de la 4T les dan les dan todo su respaldo. Pero empatía, dudo mucho que la pongan. Muy seguramente la empatía la van a recibir de sus familiares, pero de ahí, de la sociedad, no dudo. ¿Qué le echen ganas? Sí, que le echen ganas. Vale, ¿qué más, Heriberto?
1: No, Sonia, cambiando un poquito. Ahora yéndonos al tema de la salud, que es maravillosa aquí en Baja California. Recordarás que tenemos un IMSS Bienestar que funciona al 100%, de acuerdo al titular. No hay desabasto porque pues solicitan que el gobierno del estado les compre las medicinas que les faltan, cuando no sería esa la facultad, y pues porque nos fuimos a un sistema que no estaba aprobado y fuimos como el Borras y caímos de trompa, ¿no? En el
0: como no hay personas tiradas en el piso ahí en las áreas de urgencias. No, eso no sucede. Eso, quién sabe en qué país de África será. Ok, ¿qué más? ¿Qué dice?
1: Exactamente. Bueno, pues la diputada Dailín García, como bien sabes, desde hace ya más de 2 años, ha estado solicitando la atención por parte del gobierno del estado al tema de salud, e incluso ya en las últimas ocasiones había pedido la renuncia de Adrián Medina Amarillas. Hoy nos dice la diputada que ya no están pidiendo la renuncia de Adrián Medina Amarillas, sino su destitución. ¿Por qué? Porque esto no se resuelve. Porque por un lado nos dicen que todo es maravilloso y ahí se están peleando entre él y el titular del IMSS Bienestar, de que no están aportando, de que sí están ayudando, de que todo es maravilloso. Y lo que dice la diputada de Movimiento Ciudadano es que es lamentable que la gobernadora salga a decir que ese no es el problema. Que el problema no es tener un secretario de salud que no está atendiendo las deficiencias que tiene el sector en general, porque no nada más es el IMSS Bienestar, ya es todo el aspecto administrativo. Incluso lo decía, digo, no estamos utilizando palabras que no hayan dicho los mismos funcionarios de Morena, hay un problema de comunicación, las jeringas las tenía yo en el almacén, esto me lo había, o sea, hay un severo problema de salud, y en la opinión de la diputada de Movimiento Ciudadano, Dailín García, es necesario un cambio en la titularidad de la Secretaría de Salud, ya a través de una destitución. Pero bueno, hemos escuchado en repetidas ocasiones a la gobernadora, incluso molesta con este tipo de reclamos u observaciones, defender la posición de Adrián Medina Amarillas como el secretario de salud de Baja California. Y mientras todo eso sucede en el ámbito político, el sistema de salud sigue siendo extremadamente deficiente. Y también es importante mencionarlo, Sonia, porque cuesta trabajo, ya ves como dicen los gobiernos neoliberalistas del pasado. Yo sí te puedo decir por experiencia propia que cuando había un seguro popular, sí había muchas, muchas, muchas deficiencias, pero también había una tensión, y eso es lo que no estamos viendo. Ahora, además de las deficiencias, hay un problema de atención a la situación general que se está presentando en el sector salud, y el gobierno del estado le está, eso hay que reconocerlo, le está entrando al problema, pero también por ahora sí que por mea culpa, ¿no? Sí. Porque ellos mismos, el gobierno de Baja California, se adscribió a este sistema federal primero, antes que nadie, diciéndoles a todo mundo, miren, nosotros Baja California aquí estamos y estamos viviendo con las consecuencias. La intención del...
0: Aquí somos el gobierno de las 32 entidades, sí, el Malambiscón es de Baja California. ¿A quién se friega?
1: Los ciudadanos.
0: Los ciudadanos que están ahí tirados en el piso. Pero no hay problema, Heriberto. Ellos son felices cobrando sus pensiones en estas pensiones bienestar, ¿no? Que le dan a los abuelitos. Claro, el día que se enferma tu abuelito, allá te quiero ver dónde, pedazo de piso lo van a poner, ¿no? Todos están felices con sus pensioncitas. Ándale, pues.
1: Cuando es el detalle.
0: Trabado el dolor, ya me platicas cómo te está yendo. Vale.
1: Pero mientras tanto, acuérdate que vamos a sacar un boletín y vamos a decir, el Congreso de Baja California fue el primero en aprobar en todo el país lo que nos dijeron del centro, que aprobáramos sin analizarlo, sin estudiarlo, sin ver las consecuencias.
0: El lambiscón más grande a nivel nacional. Vale, ¿qué más, Eric?
1: Esa es la información que tenemos para el día de hoy, Sonia, esperando que tengan un excelente día.
0: No mal, me toman una más.
1: Digo, después de todo, nada más que no se enfermen. Ahí te encargo, Baja Californiano.
0: Donde no se me derrame la bilis, porque allá me van a ir a tirar en el piso. Sale, pues. Gracias.
1: Muchas gracias.
0: Ya sé. Oiga, y hablando de imprudencias, pues que hubo una super carambola en ay, espérenme, porque ya me están bombardeando aquí. Que les dije que Alexa chúpale acá. Pues es que a la Alexa les hace todo, oiga. ¿A poco no le pide usted a la Alexa que te haga todo? Bueno, pues hubo un choque múltiple en el que estuvieron involucrados 12 vehículos. O sea, en la vía rápida oriente, en la vía rápida donde vas en toda velocidad, menos rápido. Pues, ¿cómo le hicieron? Oiga, ve nomás. Es que hasta los camiones volteados para un lado, para el otro. O sea, ¿cómo logras esas hazañas? Me pregunta. Esta cosa no es el freeway, mi chavo. Pues resulta que este aparatoso accidente se registró alrededor del mediodía en la vía rápida oriente a la altura de la colonia Buenavista. Ah, ya por el, pues por la 20, ¿no? Ah, ¿eh? ¿Perdón? Por antes de llegar a donde subes, donde intentas subir. Nomás. Ay, no. Dejó un saldo preliminar de 12 vehículos con daños, 6 personas lesionadas, de las cuales 3 requirieron traslado a un hospital para recibir atención médica. De manera preliminar se indicó que, al parecer, el conductor de un camión que transportaba contenedores para sustancias químicas perdió el control, brincó el camellón central que divide los carriles principales de los laterales y provocó la carambola. Ah, pues ya decía yo, porque está volteado el camión. ¿Te digo? ¿Pero cómo brincó el camión? O sea, ¿cómo brincó el camellón si todos van en el mismo sentido? O sea, de la velocidad que llevaba el tío, pues quedó volteado. A ver, escuchamos al de bomberos, a ver si nos da tiempo.
2: Bien, ingresó un reporte de accidente automovilístico a lo que es a más o menos a las 11:53 de la mañana con múltiples vehículos sobre lo que es la parte de la vía rápida. Al arribo encontramos a una persona que estaba atrapada dentro de uno de los vehículos. Fue necesaria la intervención de la unidad de rescate 1 para liberarlo con equipo hidráulico. Y tenemos a 6 pacientes en total con prioridad verde al momento. Se tuvo apoyo de otra estación, que es la 2, la cual tiró una línea de agua para precaución, porque involucra un camión que tiene gases químicos. Afortunadamente estaban desabastecidos, por lo cual el riesgo disminuyó, pero eso es algo que nos ponía bastante en alerta. Y apoyo de la Cruz Roja, la cual nos está ayudando a movilizar pacientes a hospitales, que ellos siguen en prioridad verde al momento.
3: Hasta el momento, ¿cuántos pacientes han sido movilizados a hospitales?
2: Solo 3 pacientes de 6 de prioridad verde.
3: ¿Y cuántos elementos participaron en las labores, me comentas?
2: Bien, estamos hablando de una unidad de rescate con 3 elementos, 2 máquinas de bomberos con 6 elementos, extintoras, un jefe de batallón, especialista MATEN, el jefe de la División de Materiales Peligrosos y su servidor de jefe de rescate y emergencias médicas.
3: Nuevamente, ¿algún mensaje para la población y evitar este tipo de percances?
2: Bien, que puedan respetar la parte de lo que son los límites de velocidad, que eviten conducir.
0: Pues ahí le encargo que la vía rápida ya no está tan rápida, entonces digo, bájenle, bájenle, bájenle. Y bueno, con esto me despido, los dejo pendientes de la información que se va a seguir generando aquí en Esquina 32. Recuerden que hoy es martes de Revolución Púrpura con mis compañeras periodistas que abordan temas en materia de género. Tenga usted excelente tarde.
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1: Así es, bienvenidos todos aquí a Inexpertos. Muy buenas tardes para todos. Estamos arrancando el programa del día de hoy en este... ¿Qué es este? Hoy es martes, ¿verdad?
2: Hoy es martes, sí.
1: Sí.
2: Por eso estamos aquí en la cabina...
1: Obvio.
2: ¿Cómo le pusimos?
1: No, la cabina 3.
2: La cabina de Andrés.
1: La cabina 3, dije. ¿Cómo Andrés? No me la andes tampoco bautizando con Mikel Arriola, por Dios, hombre. Buenas tardes, joven Cerratos, ¿cómo estás?
2: Muy buenas tardes, muy contento porque tenemos un sorpreso.
1: ¿Sí?
2: Nos vinieron a visitar desde Aguascalientes el buen Toño Uruyel, que trabajó aquí... prácticamente 3 años.
1: Sí, por ahí, ¿verdad? Bienvenido, Antonio, ¿cómo estás?
3: Hola, Andrés, hola, Pepe, muy bien, muy contento de estar aquí con
1: ustedes. Ya viene muy de Rebel, ¿no?
2: Sí.
1: Ya de la Rebel, finalmente, sí, ¿no?
2: Empezó a apestar la cabina.
1: No. viene orgullosamente con su playera de los Pumas.
2: De los Pumotas.
1: De las Pumotas.
2: Ah, que tenemos temas de Pumas que vamos a hablar el día de hoy.
1: Ah, sí.
2: Porque ayer se hizo oficial la salida de Efraín Juárez.
1: Correcto.
2: Que los llevó a una final.
1: Se rajó y dijo, me largo.
3: Renunció, ¿no?
1: Pues más o menos, sí.
2: Sí, prácticamente.
1: Pues digamos que le ayudaron ahí a que agarrara su camino. Y también como que él no quiso seguir, ¿no?
2: Es correcto.
1: Por una supuesta o supuestas ofertas para irse a Europa. Pero bueno, igual obviamente eso lo platicaremos. Hay mucho chisme también del Real Madrid y las jugarretas de Florentino, ¿no?
2: El señor Florentino.
1: Buena jugada, creo.
2: O sea, a mí
1: fue un engaño, la verdad, pero...
2: De ajedrez.
1: Sí, puede ser, sí.
2: Ajedrecista.
1: O de billar, ¿no? De carambolas, más o menos. Le pego a uno y reboto con el otro, más o menos. Por ahí va el tema. Hoy sí hablaremos, yo creo, del fútbol estufa, ¿no? Porque traemos ahí varios temas pendientes que ayer los mencionábamos, pero se nos quedaron un poquito en el tintero. ¿Y qué otras cosas, joven Cerratos?
2: No, pues faltan 2 días para la Copa del Mundo.
1: Claro.
2: México contra Sudáfrica. Ahí está, que Richie nos voltea a ver y se sorprende que está aquí un puma.
1: Tenemos un puma en la cabina. Sí.
2: Oye,
1: está hablándole a seguridad, creo.
2: Faltan 2 días y enfrente de nosotros está el hotel donde se concentra la selección de Irán.
1: Correcto.
2: Y nos tocó que ya están por salir los jugadores.
1: ¿Para entrenamiento o qué?
2: Para entrenamiento.
1: Seguramente, ¿no?
2: Los correcto.
1: Correcto. Fíjate, tuvo que venir la selección de Irán para traernos de regreso acá a este hombre barbado. Entonces, no vendrá con la... ¿No vendes de la parte de la comitiva de la gente de Irán?
3: No, me quitan la visa.
1: ¡No, creo. ¿Cómo? No, déjalo así.
3: Mejor,
1: sí. Así que bueno, joven Cerratos, ¿con qué arrancamos el día de hoy?
2: Pues con la noticia que arrancó el día, Gilberto Mora renueva con los Cholos de Tijuana.
1: Es correcto.
2: Un contrato por 3 años, pero bueno, y también utilizará la número 10 que deja Kevin Castañeda huérfana. Es un movimiento estratégico para venderlo al fútbol europeo. Se habla que la cláusula rondaría los 30 millones de euros.
1: La cláusula de rescisión
2: de Mora.
1: Oye, si se fueron
2: va
1: altos,
2: a caer,
1: ¿no?
2: Buena lana aquí en Tijuana.
1: No, pues sí, por lo menos eso se pretende, ¿no?
2: Sí.
1: Pues digo, claro, un buen movimiento de parte de la directiva de Cholos. ¿Hasta el 2030?
2: ¿Sería 2029.
1: 2029, sí. 3 añitos de renovación. Esta joven estrella que pues ojalá podamos ver en el Mundial y sobre todo eso, que brille, ¿no?
2: Bueno, de momento todo aparenta que iría en la banca. Que sí, sería el revulsivo.
1: Y me parece correcto.
2: El cambio de Fidalgo o Brian Gutiérrez.
1: Sí.
2: Uno de los dos va a salir en el segundo tiempo y le darían entrada a Gilberto Mora.
1: Según igual estén proyectando, obviamente, cómo los partidos se den con los rivales respectivos y también cómo vayan los juegos, ¿no? Pues a lo mejor hay oportunidad de ¿sabes qué? Ya va tranquilo, mételo de una vez y que a lo mejor se suelte, ¿no? O a lo mejor ayúdanos a solucionar este problema que se nos está presentando.
2: Correcto, que este año no tuvo tantos minutos por el tema de la pubalgia.
1: Sí, la famosa lesión, ¿no?
2: Sí. Que estuvo inactivo, ¿qué te gusta? 3 meses.
1: Híjole, por ahí.
2: O 4 incluso, sí. Pues, sí, o sea, dejó de jugar a partir de la jornada 4 en Liga MX.
1: Y o sea, ya por el mes
2: en la
1: de
2: 17.
1: Finales de enero, tal vez principios de febrero.
2: Sí.
1: Y desapareció todo febrero, marzo, abril.
2: Sí,
1: fueron
2: sí,
1: por lo menos 3 meses, sin razón.
2: Correcto.
1: Es cierto. Pues bien, porque Gilberto Mora, ¿cómo le pusieron? De la frontera pa'l mundo o algo así, ¿no?
2: Sí.
1: La publicación de Cholos.
2: Ya te dije, la mejor cantera del mundo está en Tijuana.
1: ¿Qué le digo?
2: En su momento fue la de los Pumas, hace 1000 años.
1: Eso es cierto.
3: Muy olvidada la cantera.
1: Muy descuidada, ¿no?
2: Hasta muy descuidada.
1: Sí, la verdad es que sí. Pero tienes razón, por muchos años la cantera de Pumas en la década de los 80, todavía en los 90, generó daba muchos jugadores para todos los equipos.
2: Bueno,
1: porque claramente no cabían todos en Pumas, ¿no? Entonces había que buscar un lugar.
2: Correcto. Bueno, de entrada, el mejor jugador de la historia de México, Hugo Sánchez, ha salido de Pumas.
1: Correcto. ¿Estamos de acuerdo?
2: Sí, y aparte, América después, también su momento fue buena cantera, Chivas también tuvo sus momentos, Santos Laguna ha tenido también sus destellos, Pachuca es la más nueva que ha generado muchos futbolistas.
1: Posiblemente a lo mejor la más prolongada y posiblemente la más productiva, tal vez, híjole, a lo mejor comparada, insisto, con Pumas en sus buenas épocas, Pachuca creo que sería la que le haría competencia seria, ¿no?
2: Y ahora mi Cholos...
1: O sea, para eso. Por cinco jugadores era la mejor cantera, ¿no?
2: Bueno, tenemos hasta canterano de la selección Colombia, que es salido de Cholos.
1: No, bueno. Sí.
2: Dobletito el fin de semana. No.
1: Ahí anda rascándole a ver a quién. Sí, sí. Fue aguador de Cholos. Pues aguador también, ¿no? Una cosa así.
3: Los mejores aguadores.
1: Exacto. Los mejores aguadores salen de Tijuana, de los Cholos.
2: Así es. Oye, tenemos los rivales de México de fase de grupos, tenemos una estadística de sus últimos 5 rivales, también incluyendo la selección mexicana. En caso de México, empató contra Portugal en el mes de marzo, también empató contra Bélgica y viene de 3 victorias de forma consecutiva contra Ghana, Australia y Serbia.
1: Sí.
2: Sudáfrica viene de una derrota contra Camerún, un empate contra Panamá, una derrota contra Panamá, es decir, contra CONCACAF, no puede. Empate contra El Salvador, ¿verdad?
1: Uh-huh. Es correcto.
2: Y empate contra Jamaica.
1: O sea, eso sí está interesante, eso de Sudáfrica. Un equipo perdió con un equipo africano, uh-huh, y luego de ahí tuvo 4 partidos con equipos de CONCACAF.
2: Correcto.
1: 2 con Panamá, de los cuales empató 3 y perdió 1. O sea, y no de lo mejor de CONCACAF, ¿eh?
2: No.
3: Sí, flojo, ¿no?
1: Sí. Flojo. Entonces, Sudáfrica no llega bien al Mundial, esa es la realidad. Sus últimos partidos no está en buen nivel.
2: Sí.
1: Eso fortalece tu teoría de que México gana y hasta con goleada.
2: Sí, yo dije 3-0. Bueno, en su momento dije 7-0, le bajé a 4-0 y ahora digo 3.
1: O sea, ya volviste a la realidad, bajaste de la nube. Ahora sí que te caíste de la nube en que andabas.
2: Bueno, es que Corina hoy me pintó en las cápsulas de la FM que la selección sudafricana merece la Copa de la Felicidad porque...
1: Sí, porque los veo muy contentos. Dicen, no, es una selección muy feliz. Pero démosle el trofeo de la felicidad. Ándale. Que, por cierto, van a estar prohibidas las bubucelas en este mundial. No las van a poder utilizar. Así que, bueno, no va a estar el zumbido. ¿No? ¿Se acuerdan el mundial de Sudáfrica? Que eran como una, como si fuera ahí unas avispas o algo así que estaban sonando todo el partido. En fin, no van a estar. Gracias.
2: Oye, Corea del Sur ganó contra... ¿Contra quién? Contra Ghana.
1: Uh-huh.
2: Derrota contra Costa de Marfil, derrota contra Austria.
1: Sí.
2: 2 victorias contra equipos de CONCACAF.
1: Ok.
2: Que es contra...
1: Trinidad y Tobago. Con El Salvador. Le ganaron 5-0 a Trinidad y 1-0 a El Salvador. Ahí dos equipos de CONCACAF, ¿no? También, o sea, probando más o menos cómo estaría el nivel al jugar contra México. Pues, bastante sobradito con Trinidad y muy justo con El Salvador, honestamente, ¿no?
2: Correcto. Y Checa viene de 5 victorias de forma consecutiva. ¡Sas! Me sorprende, la verdad, pero también hay que decir, sus rivales muy a modo, muy a modo.
1: El del 6-0 te invito a una coca si me dices quién es.
2: No, Gibraltar.
1: ¿Gibraltar? Esto, ¿no? Ah, ¿con Gibraltar? Ah, puede ser.
2: Creo, o sea, por la bandera me parece que es la de Gibraltar.
1: Después es Irlanda.
2: Irlanda en penales.
1: Ajá.
2: Luego contra Dinamarca en penales.
1: Sí.
2: Contra Kosovo 2-1.
1: Ajá.
2: Y contra Guatemala 3-1.
1: Pues mira...
2: Oye, mi geografía no está tan mal, ¿eh?
1: Pues, fíjate.
2: Gracias, FIFA.
1: Así te vamos a hacer un encargo de una tarea que tengo. Oye, no, posiblemente creo que en todos los programas, los especialistas, de alguna manera, a República Checa o a Chequia, uh-huh, pues digamos como que lo han dejado un poquito al final del grupo, ¿no?
2: Sí.
1: Pero es el que mejor llega.
2: Creo que va a ser segundo lugar de grupo, ¿eh?
1: Yo pienso que podría sorprendernos.
2: Corea se nos va a caer. También ya se hizo grande la generación. Su máxima figura ya juega en MLS. Ya no es lo mismo que hace unos años en el Tottenham, que brilló tanto.
1: Sí. Y creo que Checa, por ahí podría darnos una sorpresita la República Checa. A ver, qué bueno. Así
2: sí, señor. Ahorita que mencionamos a Dinamarca, que se enfrentaron en este repechaje.
1: Sí.
2: El fin de semana, Eriksen se nos desplomó nuevamente. Recordemos que en Eurocopa 2020... celebrada en el 2021, le pasó algo similar y estuvo de baja 8 meses, un año.
1: Correcto. Correcto, sí, fue un muy grande susto, perdón, el que hubo el fin de semana. Y es que el tema es que entiendo que a raíz de eso que sucedió, que tú mencionas en el 2021, le instalaron un desfibrilador.
2: Ok.
1: Y justamente hizo su trabajo, o sea, se dio esa situación y el aparato este que le instalaron en el corazón o en el cuerpo, pues hizo su trabajo, pero obviamente se desploma. Y bueno, el susto general en la cancha era contra Ucrania, si no me equivoco, el partido.
2: Contra Ucrania.
1: Creo que era Ucrania. Obviamente el susto, insisto, por el antecedente que tú ya mencionabas, todos los jugadores lo rodean para cubrir, obviamente, y evitar las fotografías o videos y demás mientras llegaba la asistencia médica. O sea, y de hecho lo retiran de la cancha de igual manera, cubriéndolo con toallas y demás, protegiendo obviamente su imagen, ¿no? Y evitar alguna situación incómoda para su familia, para su gente más cercana. Uh-huh. Pero afortunadamente, muy rápido, la Federación de Dinamarca y él mismo, a las pocas horas, está consciente, estoy bien, ¿no? O sea, ahora sí que el desfibrilador hizo su trabajo, por eso sigo aquí, estoy bien, pero le toca reposar, ¿no? Entonces, híjole, yo creo que ya habrá que evaluar, pues, sí, si realmente puede seguir desempeñando un deporte de alto rendimiento, ¿no?
2: Correcto.
1: Sí está, pero bueno, qué bueno que está bien.
2: Oye, tuvimos recientemente, platicamos de unas estadísticas que nos compartió Barack Feber. No, casi nos las mandó a nosotros.
1: Claro, nuestro corresponsal. No es cierto.
2: ¿Cómo? Oye, sacó otra de México en los partidos inaugurales a través de las Copas del Mundo.
1: Uy, que por cierto es el equipo que más juegos inaugurales tiene.
2: Correcto, con 6.
1: 8.
2: Ese sería... 8.
1: Son 8.
2: Ah, ok. Wow. Ah, entonces conté mal.
1: Ok.
2: Oye,

0: 2-0, uh-huh. Empate contra Brasil en el 62. Perdimos 2-0. Pelé nos anotó gol.
1: Hijos, ¿cómo me caes mal esa persona?
0: En el 58 contra Suecia, ajá, perdimos 3-0. Contra Francia, no, contra Brasil perdimos 4-0 en el 50. Uh-huh. Y contra Francia en el primer partido de la historia de las Copas del Mundo, que fue el inaugural,
1: sí.
0: Francia nos goleó 4-1.
1: Sí, sí, definitivamente no se nos ha dado, pero justamente se podría romper eso, ¿no? El inaugurar un mundial y finalmente ganar un partido de estos.
0: Exactamente, y creo que está muy a modo para la selección, sí, mexicana. Es contra una Sudáfrica que ya comentaron los partidos que han disputado recientemente, uh-huh, pues no trae nada.
1: Sí, y por ejemplo, en el 86 no le tocó a México ser el partido inaugural, porque en ese entonces no lo inauguraba el país local, sino que jugaba en el partido inaugural el campeón más reciente, ¿no? Entonces por ahí en algún, no recuerdo en qué mundial se hizo el cambio, y por eso ahora sucede de esta manera, ¿no?
0: Sí, que en ese momento lo inauguró Italia.
1: Correcto.
0: Al ser campeón de España 82.
1: De España 82, exactamente.
0: Sí, que nosotros no fuimos a España 82, por cierto.
1: Por cierto, sí.
0: Sí, sí, sí. Que dejaron ahí a Hugo sin mundial.
1: Correcto.
0: Quedaron sin 82 y sin el 90.
1: Sí.
0: Pobre Hugo.
1: Oye,
0: para
1: por cierto,
0: su ego iba a ser el de los primeros futbolistas en llegar así,
1: claro,
0: a 5 copas.
1: Sí, tienes razón, buen punto. Por cierto, ¿ya viste la película de México 86 que lanzaron en la plataforma? ¿Ya la viste?
0: Ya la vi.
1: ¿Sí?
0: ¿Está qué tal? ¿Está buena? Me gustó.
1: ¿Te gustó?
0: Ah, ok. Muy palomera. No, no crees que es la
1: joyita. No.
0: Pero está palomera.
1: Es una comedia, entiendo, ¿no?
0: Es correcto.
1: Digo, porque todavía no la miro, por eso pregunto.
0: Sí, sí, sí.
1: Pero sí me la han recomendado, ¿no? Sí me han dicho que está entretenida.
0: Te la recomiendo.
1: Y entre que son cosas, situaciones reales y obviamente con ficción y demás, pues ahí obviamente te deja ver qué sucedía en ese entonces, sí, en el gobierno de México, en Televisa, ¿no? Y obviamente en la Federación Mexicana, y cómo se consiguió supuestamente el traer el Mundial a México, ya que Colombia había renunciado. Colombia iba a ser la sede, uh-huh, originalmente para ese Mundial.
0: Y como fuimos el primer país en albergar dos Copas del Mundo.
1: Exacto.
0: En ese momento, uh-huh, que el favorito era Estados Unidos, uh-huh, quien quería tener esa Copa del Mundo.
1: Correcto.
0: Y le ganamos a los gringos.
1: Pues bueno, hay más o menos, ¿no? Más o menos aquello del que le ganamos.
0: Déjame vivir en la mente.
1: No, bueno, no te voy a sacar tampoco de eso, ¿no? Sé feliz. ¿Qué le vamos a hacer?
0: Oye, no estamos hablando mucho de esto, pero después del México-Sudáfrica juega Corea contra Checa, ¿eh?
1: El jueves, ¿no? Por la noche, de hecho, ¿no?
0: Correcto, las 7 a las 8 de horario Guadalajara, que, uh-huh, el partido es en Guadalajara, si no recuerdo.
1: Ok. Entonces, 7 de la noche, tiempo nuestro, tiempo de California. Entonces a las 12 es el México-Sudáfrica.
0: Sí.
1: Y a las 7 de la noche tendremos el Corea del Sur contra Chequia.
0: Correcto.
1: Así los cuatro equipos del,
0: ojalá,
1: grupo
0: empaten,
1: A.
0: ¿Eh?
1: Puede ser un buen negocio, claro.
0: Para México va a ser.
1: Sí, sí, sí, claro, claro. Totalmente de acuerdo. Me late, me gusta eso. Y entonces, esperemos, ya después de ahí agárrense, ¿no? Porque se vienen todos los partidos del mundo todos los días.
0: Sí. Bueno, el viernes todavía no tenemos tantos
1: son
0: partidos.
1: ¿Son dos o tres?
0: Son dos partidos.
1: Dos partidos también el viernes.
0: Pero sí, ya a partir del sábado,
1: cuatro,
0: nos caen cuatro.
1: Cuatro partidos por día en toda la primera ronda. Madre mía.
0: Sí. Qué muchísimo rudo fútbol. Pero ahora,
1: gracias a Dios.
0: ¿Quién quiere ver el Haití-Escocia?
1: Pues nosotros, ¿cómo que quién?
0: Sí. Tenemos ya que hablar de eso, tristemente.
1: Ese partido tienes que acompañarlo con un escocés.
2: Sí, sí, sí.
1: Pues sí, ¿no? Sí, sí.
0: Bueno, ¿y qué me dices del Cabo Verde, Arabia Saudita?
1: Ah, no sé qué beban ellos, pero algo inventaron. Que sea una chela, ¿no?
2: Una chela.
1: Sí, puede pasar, ¿no?
0: Bueno, Arabia Saudita viste de verde, uh-huh, puedo ir a Cero Infinito y la IPA es color verde.
1: Ah, mira, qué bonita manera de conectarlo.
0: Sí,
1: puede pasar. Lo vamos a considerar, ¿eh? Anótala ahí para eso. Vamos a buscar los colores de los uniformes. Para ver qué toca
2: Todas las chelas que hay, ¿no?
1: Sí, para ver qué toca degustar el día de hoy, ¿no? Sí.
0: Exactamente.
1: Ah, bien, me gusta eso, me late. Oye, ya nos estamos acercando al corte, ¿algo más antes de irnos a la pausa?
0: No, pues regresando tenemos que hablar de Efraín Juárez, de los Pumas, todos los rumores que hay de técnicos, porque salió,
1: sí,
0: que Esteban Solari, sale Anselmi, uh-huh, no sé si quieren salir con el Profe Cruz.
1: Hombre, hasta Javier Aguirre ya me lo enredaron por ahí.
0: Ah, sí.
1: También,
0: correcto,
1: por allá, ¿no? Entonces hay mucho que platicar sobre la Liga MX, este famoso fútbol estufa que pues está muy lejos todavía de que arranque, pero, sí, pero
0: bueno,
1: pues ya está
0: encima. Raulito ya tiene equipo, también vamos ahorita a mencionar
1: lo platicamos,
0: eso,
1: claro.
0: Lo del Real Madrid,
1: sí,
0: se está poniendo sabros.
1: Eso es correcto. Así que bueno, vamos a una pausa y regresamos aquí en Expertos.

0: 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Hacemos una pausa y seguimos. 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
1: Ya estamos de regreso en Inexpertos. Muy buena tarde para todos. Gracias por escucharnos a través de las estaciones de Esquina 32 Radio. 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Así nos pueden llevar donde ustedes gusten. 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Además de invitarlos también a que nos busquen en YouTube, el canal de Esquina 32 Radio.
2: Correcto.
1: Ahí puede ubicar los episodios de Inexpertos y obviamente los programas del resto de nuestros compañeros para, pues, para que vea ahí repeticiones, puede pasar, sí, ¿no? En sí, algunas sí. Ocasiones ahí estamos en vivo. Hoy no.
2: Pero pueden ver la repetición del día de ayer.
1: Correcto. O mañana por ahí nos vemos.
2: De lo que hablamos el día de ayer.
1: Claro.
2: Y el día de mañana pues vamos a estar en vivo.
1: Es correcto. Pues así pasa el asunto. Bueno, ¿con qué vamos, joven?
2: No. Ya que estamos de anuncios.
1: Sí.
2: Los Toros de Tijuana es en esta casa.
1: Por
2: todos
1: supuesto.
2: Todos los partidos de local, de visita, van por la 1550 AM y la 1190 para los amigos de Mexicali.
1: Correcto. Estaciones, por supuesto, de Esquina 32 Radio, como ya lo dijo Pepe. Toda la temporada de los Toros está en Esquina 32 Radio.
3: Sí, sí. Qué bien, ¿eh?
1: Sí, cómo no.
3: Chula.
1: No, y le estamos dando una suerte, son líderes en la zona norte.
2: El equipo grande.
1: El mejor
2: de
1: equipo del norte, ¿qué hubo? Arriba el norte, y si no, miren el mapa, ahí está.
3: Sí, sí.
2: Ahí está. Todo lo que tocamos lo hacemos oro.
1: Ándale.
2: Somos Bucetich, el rey Midas.
1: En fin, ahí les el mensaje para los donkeys, ¿no? Porque...
2: Bueno, y para los padres que se nos está cayendo a pedazos.
1: Ay, no.
2: Ven a ver acá, Esquina 32. Claro. Les transmitimos sus partidos y van a ser campeones.
1: Que bueno, por cierto, ganaron ayer, ¿eh?
2: Ah, bueno, perdón.
1: Ayer
2: ganaron ya un partido.
1: Sí, ganaron uno, no sé cuántos, ¿no? Pero ya ganaron de perdida ayer. Sí, por lo menos le ganaron a Cincinnati el primer partido de la serie.
2: Sí.
1: Hoy es el segundo, así que bueno, esperemos que por ahí vuelvan a agarrar la ruta y se enrachen en positivo, obviamente, porque traen una negativa que para qué te platico.
2: Oye, Raulito Jiménez.
1: Sí, señor.
2: Que ayer se anunció, o lo anunció Fulham, que no le van a renovar el contrato, pues ya, el día de hoy anuncia Wolverhampton que recupera a su mejor jugador extranjero de la historia.
1: El mejor goleador del Wolverhampton en la historia, Raúl Jiménez, regresa precisamente, welcome home, fue el mensaje que le puso el Wolverhampton en sus redes sociales. Y por cierto, Fulham le hizo un video de despedida.
2: Mínimo,
1: ¿no? Un detalle ahí, agradeciendo.
2: Ganó la presión de los aficionados.
1: Yo creo que sí. Yo creo que sí. Posiblemente fue el único jugador del que se quejaron, a lo mejor. Uh-huh. Y por eso hicieron ese detalle. Y también, el Wolverhampton hace un video dándole la bienvenida, donde se ven algunos aficionados dirigiéndose ahí al estadio, silbando una canción que es habitual en el estadio. Pero luego lo empiezan a mezclar con imágenes en México, con gente en México, con algunos detalles que se ligan con el Wolverhampton, y también silbando la misma canción, como ves acá, meliéndole un platito de pozol y cosas así por el estilo, y de repente aparece Raúl, ¿no? Claro. Justamente Raúl Jiménez, apareciendo con el uniforme del Wolverhampton de nueva cuenta, y bueno, ya confirmando esto, ¿no? Que justo ayer lo platicábamos, en algunos medios rolaba ahí, seguramente el América va por él, yo no dudo que hayan intentado, pero... Si todavía había alguna posibilidad para Raúl, estaba ahí en Wolverhampton, lo mencionábamos ayer. Hoy se confirma, contrato por 2 años, posibilidad de uno más.
2: Es correcto.
1: Y con la idea, obviamente, porque es un equipo recién descendido a la segunda división de Inglaterra, bajó de la Premier.
2: La Championship.
1: Llegando a la Championship, exactamente. Bueno, ¿cuál es la aspiración? Que yo creo que, a ver, creo que también ahí es un movimiento un poco estratégico del Wolverhampton. A ver, descendimos, hubo una mala temporada, ¿qué hacemos? Pues traemos a un jugador muy querido, un referente, y pues a ver si nos apoya, nos ayuda obviamente en el campo, pero pues también emocionalmente a la afición es como, hey, volvemos otra vez, ¿no? Vamos de regreso. Ojalá que lo logren, y si no, pues bueno, ya veremos ahí a Raúl a ver cómo le va en esta Championship, la segunda división de Inglaterra.
2: Me da gusto, que no lo olvidara. Que
1: no
2: lo tuvieran ahí en el cajón de
1: olvido, qué bueno.
2: Lo sacaran literalmente.
1: Qué bueno que sí hay equipos que son agradecidos con las figuras.
2: Sí.
1: Porque hay algunos que
2: Saludos al Real Madrid.
1: Sí, por ejemplo.
2: ¿Qué? Por cierto, hablando del Real Madrid.
1: Ah. A ver, primero, déjame. Noticia, bomba. Noticia,
2: ya sé
1: bomba.
2: A dónde vas,
1: Pues sí, oye, es una noticia. Fue con lo que empezamos el día. Noticia, bomba. El Real Madrid comunica. Arbeloa ya no es su técnico.
2: No me digas.
1: Pues eso informaron, ¿no? ¿A mí qué me dices?
2: Qué cochinada de comunicado del Real Madrid.
1: Pues sí, como si no lo supiéramos, pero no lo habían hecho oficial.
2: Todos lo sabíamos.
1: Entonces empezamos el día con que, no tenemos técnico. Ay, qué triste, ¿no? Qué bárbaro. Y luego salieron con el bombazo, obviamente, de la apuesta de Florentino, el presidente que se acaba de reelegir. Y su cañonazo de 150 millones por un jugador.
2: Que prometió en campaña.
1: Correcto. Hacer la oferta.
2: Sí.
1: No necesariamente comprarlo, ¿verdad? Pero
2: sí.
1: Ojo.
2: Si vemos la letrita chiquita.
1: Es que de repente uno se va de repente con la finta, pero hay que leer, ¿no? Y hay que escuchar a poner atención. Entonces dijo, el martes hacemos una oferta por un jugador de 150 millones.
2: Cumplió.
1: Y lo tiró, ¿sí? Cañonazo de 150 millones por Julián Álvarez, delantero del Atlético de Madrid. Y hace que dos semanas era el Barcelona quien estaba intentando robárselo.
2: Sí, por 100 millones.
1: Por 100 millones.
2: La verdad, el Atlético de Madrid se burló de esa oferta, rió en la cara del Barcelona, dijo que ni para la muela alcanzaba, o sea, lo que
1: la pierna ofreciendo. Izquierda, que es la que casi no usa, es la que te puedo vender.
3: Muy buen jugador, ¿eh?
2: Sí, no, jugadorazo, o sea, la araña. De hecho, la otra estaba pensando en el Mundial de Qatar, que al principio va de banca por Lautaro Martínez. Y cómo se ganó ya en octavos de final, o me parece que cuartos de final, la titularidad. Sí. Y fue pieza fundamental para que Argentina tuviera otra Copa del Mundo.
1: Claro.
2: La tercera.
1: De acuerdo. Entonces, bueno, ahí estuvo el tema ese. Y respuesta del Atlético de Madrid es, pues no, gracias. No lo estamos vendiendo, es lo primero, ¿no? Uh-huh. Y si te interesa, pues bueno, aplica por la cláusula de rescisión. Y la cláusula de rescisión es por 500 millones.
2: Nada más.
1: No más.
3: Ay, no más.
1: Entonces, en consecuencia, ahí hizo un movimiento que decíamos como de carambola, de billar o de ajedrecista. Florentino, a ver, ¿qué hacemos? Si pega mi chicle de los 150 millones, me llevo un muy buen jugador, un buen delantero, y se lo robo al Barça, que estaba intentándolo, ¿no? Si no pega, automáticamente hago que apliquen la cláusula de rescisión de 500 millones. Yo no voy por ella, menos va a ir el Barça. Entonces le anulo también a mi otro rival. Exactamente. De alguna manera hizo una especie ahí de bloqueo. Insisto, pues si por ahí pegaba, pues te llevabas un buen jugador. O sea, tampoco era un chispazo de a ver qué resultaba. La verdad es que creo que era una buena apuesta. Pero la verdad es que creo que era más estrategia que cualquier otra cosa.
2: Uh-huh. ¿No? Pues la verdad, lo que le falta al Real Madrid, que ayer lo comentamos, es un delantero centro.
1: Sí.
2: O sea, si no pegó esta oferta de...
1: ¿De Julián?
2: De Julián, yo creo que lo que debería voltear a ver el Real Madrid es un delantero centro.
1: Sí, estoy de acuerdo.
2: Debe de priorizar.
1: No hay muchos realmente, ¿no? Esa es la verdad, ya lo hemos platicado en otras ocasiones. O sea, muchos que valgan la pena o un cañonazo fuerte, ¿no? O sea, Haaland, que también fue mencionado ahí en el tema de las elecciones.
2: Con Riquelme,
1: del otro lado del otro candidato. Y digo, no lo habían destapado, pero pues Julián definitivamente era un buen candidato para esto, ¿no?
2: Sí, no.
1: Para llegar al Real Madrid, pero no se da. Y bueno, relacionado también con el Madrid, el Benfica oficializó que ya recibió el pago de parte de Real Madrid de los 15 millones para liberar a José Mourinho. Y en consecuencia Mourinho pueda regresar al Real Madrid.
2: Parte 2.
1: Noticia de hace un rato, Mourinho ya estaba en Madrid, estaba con su representante, con gente cercana de Florentino, seguramente ajustando detalles. Así que en cuestión de horas, tal vez mañana amanecemos con que Mourinho oficialmente ya es el técnico de Real Madrid.
2: Muchísimo dinero por un técnico, es lo que estabas mencionando. Que por lo
1: Pero
2: general...
1: un ejemplo de que aplicaron la cláusula.
2: Sí.
1: No, el Benfica lo tenía marcado así, lo quieren, llévatelo, págame. Uh-huh. Aquí está el dinero, pero llévatelo, pero con moñito te lo pongo.
3: Que para el Madrid es una baba, ¿no?
1: Sí, claro.
2: Sí.
1: Pero dentro del mercado de directores técnicos, claro. Pagar 15 millones, nomás para que llegue.
2: Oye,
1: porque no es lo que le pagaste a él, le pagaste al club que lo tenía. Claro. Ojo, falta
2: de hecho,
1: el contrato.
2: Seguramente ha de ser el técnico más costoso que ha llegado a un equipo.
1: Habría que
2: revisarlo, pero seguramente está ahí.
1: Es muy posible.
2: Yo nunca había escuchado que pagaran una cláusula tan alta por un técnico.
3: Sí.
2: Pero pues, no sé, yo confío en Mourinho, creo que...
1: Pues yo no mucho, pero bueno.
2: Lo que le falta al Madrid es mano dura de un técnico. Le funcionó cuando todos decíamos, oye, pues Ancelotti no va a funcionar en una segunda parte. Y Ancelotti pues llegó y ganó dos Champions y ganó ligas y lo hizo muy bien en su segunda parte. Él... en el parado, digo, más bien como un técnico más amistoso, llevarse bien con el vestuario. Mourinho es muy diferente. Mourinho va y es mano dura y creo que va a sentar alguna de las estrellitas duro, ¿no? O va a vender una de las estrellitas. Caso de Rodrigo, Vinicius, Bellingham, Mbappé, que yo creo que sería uno de los brasileños los que podrían salir.
1: Y bueno, ya sea, hay rumores obviamente de cuáles serían los descartes que haría Mourinho, ¿no? No hay nada oficial todavía, pues porque hasta que el club no empiece a colocar jugadores prestados o sacarlos a la venta, por decirlo así, pues no sabemos en concreto con quiénes sí se va a quedar y quién no. Pero sí, dentro de todo, dentro de esa lista, todas las que he visto que se repite, y entendible, más Antuono. El argentino que la verdad nos defraudó a todos. Uno no pagó, pues, pero que parecía que era buen jugador al llegar a Real Madrid. Y bueno, eso había demostrado en River, en Argentina, pero al llegar a Real Madrid, pues no
2: nunca terminó bastante,
1: eso. Sí, como 50, 40,
2: como 50. Sí, por un jovencito que no había demostrado absolutamente nada, muy poco, más pues, que un gol.
1: Como un proyecto, o sea, era una buena inversión. Y a lo mejor por ahí se endereza más adelante, ¿no? A lo mejor por ahí.
2: Bueno, tenemos a Endrick prestado.
1: De hecho, si no me equivoco, regresa, ¿no? Ya.
2: Va a regresar también. Creo que ya regresa. El caso de Nico Paz, que está convocado con la selección argentina, jugador del Como.
1: Ajá, cierto.
2: Que también está a préstamo. Uh-huh. Parece que regresaría al Real Madrid.
1: Ok.
2: Que sería interesante, oye, pues.
1: Es mediocampista, Nico.
2: Mediocampista.
1: Sí, ¿verdad?
2: Mándanos a Nico y te prestamos a Mastro Antuono. Dale fogueo a Mastro Antuono.
1: Y puede ser. Capaz que se nos vuelve ídolo en.
2: ¿En cómo?
1: Sí, puede pasar.
2: Tipo lo de Nico Paz.
1: Claro,
2: que
1: claro.
2: Que clasificó a Champions.
1: Que ese es un movimiento relativamente habitual en Real Madrid y los equipos grandes, ¿no? O sea, son tan grandes que obviamente sus plantillas no tienen tanto espacio para subir canteranos, ¿no? A diferencia del Barcelona, que ese es un modelo, ¿no? O sea, buscan obviamente estar subiendo constantemente jugadores. Otro modelo es como lo del Real Madrid. Entonces, cuando no tienes espacio, pero igual finalmente estás generando jugadores de cierta calidad, pues buscas prestarlos, colocarlos en otro lado. Eventualmente salen vendidos, pero mínimo se van prestados, ¿no? Para valorarse mejor.
2: Correcto. Oye, cambiando de tema, NBA iba a decir, sí vamos a hablar de NBA, sí, pero antes de eso,
1: dime.
2: Los Dodgers están jugando en la cuarta entrada contra, bueno, están abriendo serie, por cierto, contra los Piratas de Pittsburgh.
1: Correcto.
2: Y van perdiendo 2-1.
1: Ay, pues ojalá pierdan para tratar de recortar poquito, ojalá, ¿no? Pero sí. Obviamente que los Padres hagan su chamba y ganen, que los Padres juegan al rato, ¿no?
2: 6:40.
1: A las 6:40 de nueva cuenta contra los Rojos de Cincinnati, partido en serie que está desarrollándose en Petco Park. Y ay, pues es que está, a ver, ¿cómo estamos? En la mañana había revisado, qué cosa, 7.5 juegos de los Dodgers. Y aparte empatados con los Diamondbacks. Esa parte no me agrada, ha venido cayendo. Digo, más abajo está más complicado porque ahí están los Gigantes a 15.5 juegos y los Rockies a 18. Entonces, o sea, más o menos todavía estás en la pelea, ¿no? Pero sí está complicado en este momento. Así que ojalá se puedan enrachar de buena forma.
2: Oye, y hoy abren serie mis Toros de Tijuana.
1: Así es.
2: El equipo grande de la ciudad.
1: Sí.
2: Abren serie.
1: Es correcto, abren serie en Veracruz. Van contra el Águila de Veracruz. Serie de 3 partidos, martes, miércoles, jueves. Estará por allá el equipo de los Toros de Tijuana. Y claro, ya les habíamos dicho, ¿sí les dijimos o no les dijimos? 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El día de hoy, Veracruz contra Toros de Tijuana a las 6:00 p.m, tiempo local, tiempo nuestro, pues. Entonces pendientes ahí para seguir a los Toros que estarán jugando, insisto, abriendo serie allá en Veracruz. Así está la historia. ¿Qué más, joven Cerratos?
2: NBA, ahora sí.
1: Oye, la NBA, qué buena está poniéndose esta serie.
2: Se está poniendo sabrosa y pues ayer tuvimos el tercer partido de la serie.
1: Correcto.
2: Y ya descontó los Spurs, uh-huh. Le pegaron 111, 115, 111
1: exactamente.
2: A los Knicks de Nueva York. Y tú decías en las cápsulas de FM que la gente de Nueva York se nos puso violenta.
1: Se nos puso muy loca, vandalismo en la ciudad de Nueva York posterior al partido donde pierden los Knicks, el primero que pierden de esta serie. Honestamente no sé a razón de qué, pero pues, se pusieron locos.
2: Ahí está el primer mundo.
1: Ahí en las híjole, ¿sabes qué sucede? Que,
3: qué horror.
1: O sea, no me sorprende tanto porque por desgracia en los festejos regularmente de los campeonatos de las diferentes ligas, Si es de básquet, si es de base, si es de hockey, de lo que tú me digas en los Estados Unidos, se convierte en eso, se traslada en vandalismo en la ciudad campeona. Entonces, pues, híjole, a ver, no sé. Digo, hay muchos problemas, situaciones sociales, y muchas veces acaba descargándose en eso, ¿no? En estas manifestaciones. Pero, pues, qué mala onda que suceda esto en Nueva York, tras la derrota de los Knicks del día de ayer. Hoy no hay partido, pero mañana a las 5:30 de la tarde, los Knicks de nueva cuenta reciben a San Antonio en el cuarto juego de esta serie. Así que vamos, mis Knicks de casi toda la vida. Bueno, de hace como 3 semanas, pero son mis Knicks de casi toda la vida. Más o menos, ¿no? Pues estábamos atinando, nomás que se nos tropezaron ayer. Igual y no pasa nada.
2: Yo sigo con los Knicks.
1: Sí, no, pues sí, no, ya no te bajas.
2: No. Aunque el Saltamontes iba con los Spurs a muerte.
1: No, y está bien, el Saltamontes nos sorprendió.
2: Sí.
1: No sabe ni quién es el Saltamontes.
2: Este Gael.
1: Gael es el Saltamontes.
2: Porque
1: nuestro compañero de producción. Sí, sí, sí, se ganó ese apodo, no sé por qué. Pero
2: nadie sabe por qué.
1: Nadie sabe por qué.
2: Un día llegó y nos dijo, no, aquí bueno, Saltamontes.
1: Es que la frase completa es el pequeño Saltamontes.
2: Ah, correcto.
1: No, esa es la frase completa. Sí, y así le empezó el apodo y ya después se recortó y es el Saltamontes, sí, nomás, ¿no? Pero él sí, desde que iniciaron los playoffs, nos dijo, ojo con los Spurs, ojo con San Antonio, y están en la final, ¿no?
2: Bueno, van perdiendo ahorita, estamos hablando de apodos, saludos al Moped que pasó hace ratito. El Moped es el señor Omar, el ingeniero Omar.
1: Nuestro ingeniero ahí es que tiene la habilidad de aparecer así en las ventanas como Moped, literalmente. Nada más aparece, exacto. Sí, aquí no aplica tanto en esta cabina, pero en la otra cabina, sí, en la que hacemos el programa... Pues las ventanas, bueno, de hecho, cualquiera que aparecemos ahí parecemos como Moped, la verdad, ¿no?
2: Correcto, cuando pero lo de él es constante, es sí, una constante sí, que dices, ¿qué queda ahora?
1: Y ahora, para la gente que nos está escuchando, recordarán el programa de los Mopeds, cuando aparecían, pero no, el detalle no es nada más que aparecían de abajo hacia arriba, ¿no? O sea, muchas veces aparecían como angulados, ¿no? Así, como de una esquina hacia arriba, y así literalmente aparece este compañero, por eso es que tuve la acertada.
2: Sí, muy acertada.
1: La acertada palabra para describirlo cuando nos asustó la primera vez y ya se le quedó, ¿no?
2: Correcto.
1: Ya por lo menos en inexpertos es conocido como el Moped, nuestro buen ingeniero.
2: Oye, en fin. Regresando al tema del fútbol, hoy el técnico de Inglaterra, el señor Thomas Tuchel, dice que Inglaterra no se ve favorita en el Mundial. Y
1: ¿en
2: yo
1: serio?
2: Estoy de acuerdo porque México va a eliminar en octavos de final en el Estadio Azteca la selección de Inglaterra.
1: Oye, lo otro.
3: Estaría bien, ¿eh?
2: Estaría muy bien.
1: No, pues estaría bien, pero...
3: Inglaterra da vergüenza ya, desde hace muchos años da pena ese equipo.
2: Sí, sí, verdad, sí.
1: Pero por ahí traen una buena generación de jugadores, igual como en otras ocasiones, esa es la verdad.
2: Sí.
1: Vamos a ver de verdad. Aquí el detalle es que de entrada obviamente el nivel de la Premier League ha crecido, es la mejor liga en este momento, así que muchos jugadores todavía juegan en casa, pero pues bueno, juegas en casa en qué liga, ¿no?
3: Claro.
1: Y además hay muchos jugadores que ya juegan en el extranjero, pero también en qué equipos. Entonces, la verdad es que creo que el nivel de Inglaterra en esta ocasión está interesante. Pero vamos a ver si de verdad... Vamos viendo la primera ronda y luego hablamos.
3: Japón. Correcto. Puso un repaso, ¿no? En el amistoso.
2: Sí, sí, sí.
3: Muy bien Japón, ¿eh?
2: Japón anda también. Sí. Que es de mis apuestas, ¿eh?
3: Sí, sí.
1: Sí, medio caballo negro por ahí, ¿no?
2: Sí.
1: Como se dice.
2: Si vamos a la historia de México, cuando ha organizado Copas del Mundo, en el 70 y el 86, siempre ha llegado a los cuartos de final. El 70 es como trampa porque no había octavos de final, pero en el 86 sí había. Sí. Y ahora... Yo digo que van a llegar a cuartos de final, repitiendo la misma historia del 70-86 y ahora 26.
1: Lo cual creo que confirmaría lo que hemos dicho, ¿no? O sea, la idea es que sería un buen mundial. Yo creo que cuartos de final es muy buen mundial.
2: Correcto.
1: Para mí, ¿no?
2: Y agregando un partido extra.
1: Porque si llegas, porque si llegas a volarte los cuartos, estás hablando ya que llegar a semifinales.
2: Sí.
3: Claro.
1: O sea, ese sería un súper mundial, ¿no? O sea, y eso.
2: Pues el mejor mundial de la historia del país.
1: Automáticamente. Sí, de acuerdo, ¿no? Entonces. Claro, siempre van a decir, no van a faltar que lo critiquen, pero era en casa, ¿no?
2: Ajá, sí.
1: Ah, sí. Es que era más fácil, sáquense que...
2: Que bueno, si vamos a esas, Inglaterra nada más ha sido campeón del mundo en una
1: casa,
2: ocasión.
1: En casa.
2: Y fue en casa.
1: 66.
2: Fuera de casa, ajá, se nos ha caído pedazos.
1: Sí, 66, ¿no?
2: En el 66. Sí. Sí, o sea, Inglaterra fuera de casa no existe.
3: Sí, no,
2: pero sigue siendo equipo grande porque ganó esa Copa del Mundo en 66.
1: De acuerdo.
2: En su casa y con trampa, ¿eh? Recordemos que el gol, hubo un gol fantasma.
3: Claro.
1: Claro.
2: Sí. Robando como siempre. Y por eso va a haber arbitraje localista con México y nos van a dar un gol fantasma contra Inglaterra.
1: Te voy a decir algo.
4: Penal para la América.
2: Bueno, es el estadio Azteca, ¿eh?
1: Exacto. No es que no se vayan a equivocar, que digan penal para México y no. Penal para la América, ¿no? No, no, está bien. Oye, y hablando de selecciones, ayer la selección de España jugó en Puebla, ¿no?
2: Ah, sí, no lo recordaba. Ganó 3-1
1: en le ganó a Perú.
2: Asquerosa.
1: Sí.
2: Hay que decirlo.
1: Sí.
2: 3-1 a Perú. Sin Yamal, ¿eh?
1: No, exactamente, sin Yamal y sin Nico Williams, que se quedaron ya en Estados Unidos. Los dejaron guardaditos porque obviamente pues vienen de tema de lesión, entonces todavía descansando y buscando recuperarlos para tenerlos listos lo más pronto posible. Lo más probable es que ni siquiera puedan arrancar en el primer partido. Saludos, Moped. Ahí está, mira. ¿Ves? Saludos al Moped. Que no puedan arrancar el primer partido por lo menos. En una vez hasta se vuelen en la primera ronda, ¿no? Se hablaba de Yamal. Se ríe porque ya se lo sabes.
3: Sí.
1: Cada que aparece sabe de qué estamos hablando.
3: Queda, ¿no? Y luego viene de morado, no, pero.
1: Ah, bueno, sí. Tú lo terminaste de matar. Muy bien. Gracias por la aportación. Muy bien. Así está la historia. El día de hoy juega Argentina dentro de los partidos todavía amistosos. El día de hoy está programado Argentina contra Islandia. Hace rato estaba mirando el reporte. Está cayendo un mega tormentón en Alabama, que es donde van a jugar. Dicen que sí se jugaría el partido, que está programado para las 6 de la tarde, tiempo nuestro. Pero pues estamos a poco más de una hora y a lo que yo vi los videos hace un rato, de verdad una tromba tremenda que está cayendo. Parte de las cosas que se van a presentar, de hecho no nada más en Estados Unidos, también en el centro de México. Por aquel lado está lloviendo fuerte, sí, ¿no?
3: Es época de lluvia.
1: Exacto, el verano.
2: De hecho, se habla que el partido del 11 de junio, el inaugural, hay probabilidad de lluvia. Sí, de lluvia.
1: Sí, a esa hora. Es muy, muy probable por cómo se están presentando y como nos mencionaba Antonio acá, en el centro del país es lo común es esto, ¿no? Las lluvias a partir de este mes, de junio hacia, ¿qué? Agosto.
3: Hasta noviembre,
1: más o menos. O sea, todo en el centro del país, digo, a diferencia de esta zona, las lluvias son en el verano. ¿Por qué? Porque llegan todos los huracanes y demás las costas y alcanzan a meterse hacia el centro del país. A diferencia, repito, que en esta zona de California y de Baja California, las lluvias nos llegan en el invierno. Esporádicamente nos cae alguna lluvia en el verano, pues por alguna tormenta que haya en Baja California Sur o alguna cosa así que eventualmente nos llega. Pero lo normal es que las lluvias nos llegan a nosotros en el invierno, normalmente a principios de año, ¿no? Entonces, pues bueno, así está el tema y es algo que seguramente estaremos viendo a lo largo del Mundial. Para mañana, Portugal-Nigeria.
2: Buen partido, ¿eh?
1: Pinta bien ese, ¿eh?
3: Interesante.
1: Inglaterra-Costa Rica para mañana también. ¿Qué más nos queda? Austria, Guatemala y Bolivia con Argelia. Son los partidos para el día de mañana. Mañana miércoles, o sea, un día antes de que arranque el Mundial, todavía estarán jugando las selecciones partidos amistosos, porque obviamente esas selecciones debutan como en una semana.
2: Correcto,
1: más o menos.
2: Sí, son de los últimos grupos. Portugal es el penúltimo, Inglaterra es del último grupo.
1: Entonces, por eso es la razón.
2: Duele.
1: Apenas estarían, y en consecuencia apenas iniciarían su traslado, obviamente, a sus campos donde van a entrenar,
2: bueno,
1: ¿no?
2: Que,
1: para el Mundial.
2: Que las ha habido fotos de la selección inglesa que no pueden con el calor de Estados Unidos, ¿eh?
1: Es que sí está bravo en algunas partes.
2: Se nos está cayendo, ¿eh?
1: Pues es que si no estás acostumbrado, ¿no?
2: Y ahora, que o sea, lleguen a la altura de la Ciudad de México, no. O sea, Harry Kane va a durar 20 minutos en el campo, así.
1: No, pues es que sí está difícil. Bueno, es que si tú vas a Ciudad de México, por ejemplo, vas de aquí de California, de Tijuana, Mexicali, y llegas a Ciudad de México, ¿lo resientes?
2: Sí.
1: Intentas correr y como... ¿No? Sí. Y nomás corriste una cuadra, imagínate corriendo un partido de fútbol.
2: Correcto.
1: No, aunque sean deportistas, obviamente, sí lo resiente el cuerpo, ¿no? Entonces, y a eso agrégale calorcito o humedad, ¿no? Por lo de las lluvias que estamos platicando, pues se puede poner complicado, ¿no? Para obviamente jugadores que no están acostumbrados a este tipo de climas.
2: Oye, pues, ya, para cerrar, los Pumas. Los Pumas sacaron el día de ayer comunicado de Efraín Juárez que renunció como técnico universitario. Ya hay rumores. Ajá. El tema de Esteban Solari, que también...
1: O sea, de hecho, lo de Efraín Juárez provocó una carambola, ¿no?
2: Sí.
1: O sea, sí. Porque se confirma su salida sin saber a dónde va. Pumas obviamente se queda sin técnico, ¿no? Aparentemente Solari, como tú ya lo mencionabas, estaba en pláticas con Pachuca.
2: Sí.
1: Tumba las pláticas y se vuelve opción para Pumas. Y parece que va a amarrarse.
2: Bueno, que hoy también salió de Anselmi. Ah, que podría llegar a los Pumas.
1: Correcto.
2: A robar.
1: O también Pachuca. Anselmi ahorita vuelve a sonar para cualquier equipo que le falta técnico, ¿no?
2: Sí.
1: Y obviamente pues se confirmó lo de Almada en el América, llega el profe Almada, eso ya quedó. Jardine queda suelto ahorita, no se sabe qué va a pasar, o sea, con él.
2: A lo mejor hasta los Pumas levantan la mano, ¿no?
1: Pues en una de esas, ¿no? Capaz que por ahí.
2: Profe Cruz puede levantar la mano.
1: Pues ya te estás tardando, representante, ahí. ¿Qué onda?
2: Bueno, Sergio Bueno, ándale, que lo hizo bien en Mazatlán.
1: Sí, de acuerdo.
2: Podrían darle la oportunidad.
1: Podría pasar.
2: Sí. Pues me gusta, ¿eh?
1: Sí.
2: Me gusta esta carambola que hizo los Pumas. Bueno, más Efraín o menos. Juárez.
1: Sí, realmente él, ¿no?
2: Que Efraín Juárez parece que llegaría al fútbol europeo. Se hablaba de la Liga de Bélgica.
1: Pues vamos a ver si pasa realmente, ¿no?
2: Yo creo que sí se le va a dar. El tema es que ya nos demostró Efraín Juárez que es de proyectos muy cortos.
1: Pero demasiado,
2: en Colombia,
1: ¿no?
2: Duró un año y en Pumas también un año.
1: Y de Boca muy suelta aparte, ¿no? ¿Qué iba a ser? ¿El qué? ¿El Ferguson?
2: El
1: Ferguson. Ferguson de Pluma. De Plumas.
2: De los Plumas.
1: De los Plumas desplumadas. De los Pumas. Pues, ¿cómo? ¿No duraste qué? ¿Un año nomás, no? Sí. ¿O ni el año completo?
3: Estuvo como 30 años, ¿no? En el Manchester.
2: Correcto, ¿no? Sí. 28, 30. Sí.
1: Mira, si hubiera quedado 5 años, te lo compro. Pero, o sea, un año y ya con miras de, me voy a ir a Europa. ¿Cómo vas a hacer el Ferguson? O sea, no sabía de qué. ¿Tú qué le creíste todo, Pepe?
2: Le sigo creyendo su disco.
1: No, por Dios.
2: Va a ser
1: la creo del señor que trae su playera de los Pumas, pero de ti.
2: Efraín Juárez va a ser el mejor técnico de la historia de México.
1: Oye, por ahí, ahorita que lo mencionas.
2: A nivel club.
3: Es interesante.
2: Como... Sí, sí, sí.
1: Sí, a mí me sigue cayendo bastante mal, la verdad, ¿no? Oye, el tema este, por ahí empezó a hacer ruido en la semana que Efraín Juárez sería candidato para la selección mexicana y capaz que tumbaban el proyecto de Rafa Márquez.
2: Creo que no, ahora sí van
1: no, a ojalá que no, palabra. que no nos hagan esa porquería,
2: pero
1: por favor.
2: No me quejaría.
1: No, por favor.
2: No me quejaría. Diría, no. Ah, qué interesante, alguien que ya demostró algo en el fútbol colombiano y en Pumas.
3: Deben dejarlo madurar más, yo creo.
1: Sí, sí, de acuerdo. O sea, no digo que nunca vaya a ser, pero en este momento y cuando parece que habría un proyecto, ¿no? De entregarle esta feta de el Vasco Aguirre, entregársela a Rafa. Hombre, no lo echen a perder. En todo caso, Rafa, ven, jala a Efraín y lo tienes ahí. Y al final, a lo mejor del proceso, puedes entregársela.
2: Oye, ¿sabes qué? Otra selección está replicando lo que habíamos comentado de un proceso como Alemania.
1: Estados Unidos lo hacía, ¿eh?
2: Sí, sí, sí.
1: Dejaron de hacerlo, pero
2: la
1: lo hacía.
2: La selección japonesa, el ¿también? Técnico actual, fue el auxiliar de Rusia 2018.
1: Uh-huh.
2: Fue el técnico de Qatar, o sea, ascendió.
1: Ajá.
2: Y ahora va a ser el técnico del Mundial de 2026. O sea, ya tres procesos.
1: Órale.
2: Con la selección.
3: Qué bien.
1: Es que, la verdad, es que es una fórmula interesante, la verdad. O sea, lo vas formando, le vas enseñando cosas, obviamente los jugadores lo van conociendo también, él está visoreando también a jugadores que se van acercando, también va desechando cosas, ¿no? De, hasta yo no lo voy a traer ya después, ¿no? Eventualmente, entonces, ese proceso de Alemania lo replicó en su momento Estados Unidos, así lo hacía, dejó de hacerlo, y México nunca lo ha hecho. Esta sería la primera ocasión.
2: Y bueno, el caso específico de Japón, sí hemos visto una mejoría. En el Mundial pasado le ganó a Alemania y le ganó a España en fase de grupos. Sí,
1: es cierto.
2: Y ahora
3: han mejorado muchísimo.
2: Sí, y sí, ahorita en este acuerdo. Mundial lo hemos dicho muchas personas que puede ser el caballo negro.
1: Sí, sí, sí.
2: Por
1: sí.
2: Los resultados que ha hecho en amistosos.
1: Llegar lejos, tropezar alguno, ¿no? Sí, o sea, sí, sí. Sí puede pasar, por supuesto.
2: Sí, me da mucho gusto por la selección
1: japonesa. Oye, ya para irnos, ya que mencioné a Vasco Aguirre, que también lo mencionan como opción para Pachuca, que terminando el Mundial podría regresar a Pachuca.
2: Parte 2.
1: Parte 2. Ahí empezó la historia, ¿no?
2: Me parece que sí, ahí fue ahí, su primer equipo.
1: Exactamente.
3: Ya,
1: fue
3: que ya que se retire ese señor.
1: No, el Pachuca todavía lo quiere explotar, ¿de qué me hablas?
3: Yo nunca le voy a perdonar.
2: 2002.
3: En el 2002, claro, también. Mm. Pero también en el 2010.
1: El Bofo Bautista, ¿no?
3: El Bofo Bautista.
1: Nadie se lo perdonamos.
2: Bueno, y Guille Franco titular toda la fase de grupos. Qué cochinada. Si tenías a Chicharito en buen momento,
1: sí,
2: mételo.
1: Sí, sí, estoy de acuerdo. Sí.
3: Ahí cayó de mi gracia ya por siempre. Me cae mal.
1: No, a mí me volvió a caer bien otra vez. ¿Qué pasó, mano? Nada. Oye, pues ya nos vamos.
2: Ya nos vamos.
1: Gracias, joven Cerratos. Gracias, Antonio. Bienvenido, como siempre.
3: Gusto,
1: esta es tu casa, tu cabina, ¿no? Lo que gustes. Tú pide aquí, el joven Cerratos paga, no te preocupes.
3: Entonces, es infinito.
1: Luego, vamos. ¿No? Hay de pasadita, ¿no? Muchas gracias por la visita. Gracias, joven Cerratos. Gracias.
2: Gracias
1: por escucharnos. Esto fue
2: Inexpertos.
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